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3: Siete de la noche, 12 minutos, bienvenidos a la tercera y última hora de Amor y Like aquí en Bésame y además, última edición de esta semana, porque mañana recuerde que tendremos salsa a la plancha con mechas a partir de las 5 de la tarde para que se arranque el fin de semana con buena música, se tome un par de polas, unos vinos, unos guaros, escuchando salsa a la plancha a partir de las 5 de la tarde y hasta las 12 de la medianoche. Así que ustedes súper conectados con Bésame Bogotá. Y además, a propósito que digo salsa a la plancha, tendremos nuestra primera fiesta de salsa a la plancha este viernes 5 de junio en Don Quijote Music Hall, carrera 99, número 2060. Estaremos presentando a Yo Me Llamo Rocío Dúrcal y Yo Me Llamo Mariano Cívico. Además, el DJ de salsa romántica, el DJ Beto Rodríguez, estará con nosotros ahí y estaremos con el gran Guti y todo el team de Bésame Bogotá. Si usted quiere ir, levante la mano, 317-243-5777, ¿listo? O nos envía una letra, un punto, un emoji, un gif, un sticker, lo que quiera. Y yo le voy a enviar de una vez su invitación doble para que nos acompañe a nuestra primera fiesta de salsa a la plancha. Este viernes 5 de junio en Don Quijote con Bésame.

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0: 7:30 minutos en Bésame te enamora, los besos de Gracie. 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

0: Tu amor por siempre, Axel, en Bésame, 7 de la noche, 42 minutos. People, gracias por estar conectados siempre con Bésame 97.4. Pimpolla, gracias.
1: Con gusto.
0: Mañana.
1: Vicent, ¿me oíste? Espérese, chicos, le hago un video a Vicent. Porque sí. Le voy a decir, jefe, es que yo mañana necesito. Espera y verá.
0: ¿Qué va a hacer?
1: Vicent, aquí estoy ya despidiéndome de los oyentes, de los seguidores. De esta marca maravillosa, porque como mañana necesito viajar para Tunja, porque tengo una cita a las 4 de la tarde, para que me deje salir un poquito más tempranito. Mira, ahí te hice, hice un turnito ahí desde las 6 de la mañana hasta las 8 de la noche, ¿ve? Para que me tengas en cuenta mañana, para que salir más tempranito, dice. Un besito para ti. Un saludito a todos los que puedan enviarle un saludito a Vicente Moros. Por favor, 317-245-777.
0: Ya viene una voz en tu alcoba. A las 5 de la mañana, el gran Guti, y a las 6 de la mañana, Inexpertas, Bésame. Así que, people, feliz noche. Pimpolla, gracias, feliz noche.
1: Para que ti descanses. También, amor. Descansa, descansa.
0: Chao, pues.
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1: 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Cuando el hambre apretó, comimos pollo, lo freímos, lo adobamos con lo que hubiera a la mano, en medio del campo, en cocinas pequeñas.

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Hola, hola, buenos días. Ya son las 5 de la mañana en punto en este viernes fin de semana. Aquí estoy acompañándote como siempre en Bésame en las Mañanas. Bienvenidos.

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0: En Colombia son las 5:07. Buenos días, ¿cómo amanecieron hoy? ¿Cómo están? Qué rico saludarlos. Llegó el fin de semana, llegó el viernes, el último viernes, ¿ah? El último viernes ya del mes de mayo. ¿Quién lo creyera, no? Hoy es exactamente 29. Wow, 29, parece mentira estar diciendo esto, pero ya es 29 de mayo del 2026. Hay quienes decían antes que no, que más largo que el mes de mayo. Yo no sé, pero yo sentí la cosa como que, yo no sé ustedes, cuéntenme a ver, pero yo sentí la cosa como que bastante rápido. No sé si son ideas mías. Total, aquí estoy acompañándote con la dirección del profesor Vicente Moros. Yo soy Guti, una voz Bésame Colombia, que aquí está como siempre madrugadito, bañadito, cambiadito y cualquier cosa terminada en hito. Hasta las 6:00, con información y por supuesto, buenas canciones. En este viernes, Bésame. Bienvenidos.
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0: En Colombia son las 5 de la mañana, 14 minutos, 5:14 minutos. Creo que es momento oportuno para entregarles el pico y placa de este viernes 29 de mayo del 2026. Y arranco la información con mis amigos taxistas. Atención, hoy a partir de las 5:30 de la mañana y hasta las 9 de la noche hay restricción para las placas terminadas en 1 y 2. 1 y 2 es la restricción para el día de hoy, hoy viernes 29 de mayo. Ahora vamos para mis amigos de los particulares en Bogotá. En este viernes, mucha atención, las placas terminadas en 6, 7, 8, 9 y 0. 6, 7, 8, 9 y 0 de particulares, desde las 6 de la mañana y hasta las 9 de la noche, no pueden circular en mi querida Bogotá. Ahí está la información para que no me lo cojan ni me la cojan mal parqueada ni mal parqueado en este fin de semana. Listo, lo que usted tiene que saber, se lo contamos a esta hora aquí en Bésame en las Mañanas.
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En Colombia son las 5 de la mañana 23 minutos. Les tengo una invitación muy especial en este viernes. Es más, de hoy en 8 días será nuestra fiesta en Don Quijote Music Hall. Es la primera fiesta de salsa a la plancha, así que atención mi querida Bogotá, atención todos mis seguidores de Bésame en las Mañanas y de Las Inexpertas y de todos nuestros programas, pues llega la primera fiesta de salsa a la plancha de hoy en 8 días. Nos vamos a ver allí en Don Quijote Music Hall este 5 de junio en Don Quijote Music Hall, carrera 99, número 2060. Esto es Fontibón, ¿cierto? Barrio Fontibón. 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

0: En Colombia son las 5 de la mañana ya con 32 minutos, 5 de la mañana 33 minutos exactamente, 5:33 minutos. Aquí estamos en Bésame en las Mañanas, que se celebra un día como hoy, 29 de mayo. Hay varias celebraciones, por ejemplo, hoy 29 de mayo es el Día Internacional del Personal de Paz de las Naciones Unidas. Es una fecha proclamada por la Organización de las Naciones Unidas para rendir homenaje a quienes participan en misiones de paz alrededor del mundo. Hoy es el Día Mundial también de la Salud Digestiva. Día Mundial de la Salud Digestiva. Impulsado por el World Gastroenterology Organization para crear conciencia sobre el cuidado del sistema digestivo y la prevención de enfermedades gastrointestinales. Ahí está entonces, un día como hoy también, 29 de mayo, pero del año 1917, nació John F. Kennedy. Fue uno de los presidentes más recordados, o ha sido uno de los presidentes más recordados de los Estados Unidos. Un día como hoy, pero del año 1985, ocurrió una tragedia en el estadio, en un estadio, la tragedia del estadio de desastre de Heysel, antes de la final de la Copa de Europa de 1985. Eso sucedió un día como hoy, pero del año 1985. Ahí está entonces alguna de las conmemoraciones y celebraciones de un día como hoy. Lo que usted tiene que saber, se lo contamos a esta hora en Bésame en las Mañanas.
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0: En Colombia ya son las 5:42, 5:42 en Bésame Te Enamora. Bueno, ¿usted ya le dio gracias a Dios por este día? ¿A Dios, a la vida, al universo, en lo que crea? ¿Ya le dio gracias? Bueno, es el momento de que le dé gracias por este nuevo día, por esta oportunidad de respirar. Y yo sé que esto que te voy a compartir seguramente necesitas escucharlo antes de salir a casa, de casa, o antes de continuar con tus labores diarias, antes de salir a manejar o que continúes con tu trabajo diario. Quiero felicitarte por no rendirte, ¿sabes? Por intentarlo todos los días, sobre todo en esos días en los que sientes que probablemente ya no puedes más. Creo que a todos nos ha pasado. Hay días en donde sentimos que no podemos más, ¿cierto? Donde se le agotan a uno como las fuerzas también. Pero aquí continuamos. Por eso hoy te felicito por seguirlo intentando una vez más en este 29 de mayo. Así que vamos con toda, a iniciar con toda este nuevo día. Obviamente, en compañía de Bésame en las mañanas.
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0: En Colombia son las 5:53. Ya vienen mis inexpertas de Bésame. Me voy despidiendo a esta hora. Ya vienen ellas para acompañarles en este viernes, fin de semana. Yo estaré de regreso a las 2:00 p.m. Así que pues nada, hasta ese momento les voy a acompañar. Vienen mis inexpertas, Mile López, Carito Sierra, Sara Flores, Mechas, aquí están ya listas para acompañarles. Yo me despido con esto. Vamos a ponerle sabrosura de fin de semana a este viernes desde ya, desde bien tempranito. Miami Sound Machine, la canción Conga. Feliz mañana para todos. Chao.
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0: gracias a Dios. Hoy es
1: viernes.
0: Sí, señores, hoy es viernes 29
1: de mayo, viernes 29 de mayo. Ahora sí me escucho mejor. Muy buenos días, bienvenidos a todos nuestros seguidores, a todos, a toda nuestra audiencia que se conecta a través de los 97.4 FM, a través de Bésame, Bésame, Te Enamora, por supuesto, en nuestras redes sociales. También les damos la bienvenida en TikTok, arroba Bésame Colombia, y en YouTube, Bésame Colombia, para que ustedes estén pegaditos de este en vivo. ¿Cómo les parece, mis amores, que ya estamos a tan solo 49 horas para que se abran las urnas y que no. usted ejerza su derecho al voto? Señores, vamos a ver entonces, ya, mejor dicho, el domingo 31 de mayo, las elecciones presidenciales en primera vuelta, ¿no? En primera vuelta, seguramente nos iremos a la segunda vuelta y nosotros vamos a tener ahorita, más adelante, un invitado muy especial para que nos explique y nos dé detalles acerca de estas elecciones que se presentarán el domingo. ¿Vas a decir algo, Sarita? Con los muy buenos días.
2: Buenos días, sí, porque por ejemplo me llegó una
1: notificación,
2: una consultoría del Centro Nacional de Consultoría, del CNC, diciéndome, ¿usted sabe exactamente qué pasa a las 4 de la tarde del domingo? Y yo, ¿qué, señores? ¿Qué pasa? No sé, exactamente no sé si es que se acaban, si es que cierran las mesas, si es que hacen conteo de votos. No estoy segura realmente de los horarios. O sea,
1: el favor, guarde esa pregunta, porque ahorita viene una persona muy, muy importante que le va
2: a que nos diga.
1: Porque usted
2: no,
1: no
2: falta,
1: esas
2: no
1: dudas.
2: Falta el que dice, ay, yo me echo mi fiestica el sábado, yo voy a votar, pero me echo mi fiestica el sábado.
1: Ah, no,
2: me levanto por ahí a las dos.
1: No se deje mover de la tarde. No se puede, porque por elecciones presidenciales, mi amor, en todo el territorio nacional vamos a tener ley seca. A propósito, esta ley seca será desde el sábado 30 de junio a las 6 de la tarde en todo Colombia. Pero resulta que acabo de enterarme que el alcalde Galán, el alcalde de Bogotá, acaba de decir que en nuestra ciudad, en la capital del país, desde hoy a las 6 de la tarde, vamos a estar contando todos los detalles. Si usted llega a salir, si se pone a tomar en algún establecimiento público, vea, le cuento que le ponen una multa y está entre los 250 mil pesos y el 1.800.000. De hecho, ya hablaron los señores de los bares, ¿no? Los dueños, que van a hacer manifestaciones el día de hoy porque no les parece que la ley seca pues se ponga desde hoy viernes, pero ustedes saben que el orden público está un poquito delicado y por eso el alcalde prefiere prevenir. Muy buenos días, Mile, ¿cómo amaneces?
3: Carito, buenos días para todos, qué rico poder acompañarlos nuevamente en este viernes, después de una semana de muchísimas cosas, una semana muy movida, muchísimas noticias. Ayer nada más estaba muy impresionada por los comentarios y por todo lo que la gente está publicando en redes, porque todavía no se han decidido cuál es su candidato, tienen que empezar, o sea, mejor dicho, ya el tiempo se nos está acabando, y el domingo, como decía Carito, ahora se abren las urnas y hay que ejercer este derecho al voto, y tenemos por supuesto hoy muchas noticias y muchas cosas que contarles, Carito.
1: Así es, mi Mile bella, muy linda, bella como siempre. Ustedes también pueden ingresar a nuestras redes sociales, ahí le da tap tap corazoncito con corazoncito y va a

0: 6, 7, 8, 9 y 0. Y no sé cómo se manejará el pico y placa en votaciones, pero por ahí Maluma dijo que él estaba dispuesto, que estaba pero motivado a enviar buses para que la gente votara.
1: Sí, no, pico y placa, gracias a Dios, el domingo no hay. Pero bueno, les cuento, 6:06 a.m. Estábamos escuchando una agrupación maravillosa que a propósito en agosto se viene de concierto. Se trata de Morat y adivinen qué.
2: ¿Qué?
1: Estará presente en la despedida de la Selección Colombia. ¡Sure! Este lunes 1 de junio en el Campín. En el Campín a las 6 de la tarde. Recordemos que Colombia se enfrentará contra Costa Rica. Será entonces su último partido en nuestra tierra, ¿no?
3: Porque partido después, de despedida, de la buena suerte.
1: Partido de despedida, después va a tener otro en México contra Jordania y luego, Dios mío.
2: Ahora sí, a jugar.
1: Se inicia el pitazo final el 17 de junio.
0: El pitazo final.
1: Ah, no, el pitazo inicial el 17 de junio con Uzbekistán. Uzbekistán, entonces el 17 de junio. No, es que ya está pegadito, mis amores. Y hoy, ¿saben qué? Tenemos el camerino de las inexpertas. ¿Y de qué vamos a hablar?
3: No, miren, les tengo el top 5 de los romances más famosos mundialistas. Futbolistas que han estado en el mundial, pero que han estado con famosas. Y hay una historia detrás de uno de esos romances que ustedes se van a ir de para atrás y no es quienes se imaginan. Así que estén pendientes, quédense ahí pegaditos, porque aquí, mejor dicho, estamos muy informadas de todo lo que pasa en el mundial.
1: Sí, me encanta, y si hablamos de recta final también me encanta, porque hoy final de la Casa de los Famosos, ¿no, Mechita? Ah, esto está que arde. Señor,
0: final de la Casa de los Famosos. Te vi en muchas polémicas, además, porque él abiertamente dijo que prefería que ganara Juanda Caribe. ¿Eh? Así.
1: Pero ayer le dijo a Alejandro y se unió a Alejandro.
0: Es un súper amigo. Alejandro después dijo que no, que si ganaban, que se repartían el premio. Sí. Las personas de Alejandro Estrada no están de acuerdo. Pero Tevi, después de la actitud que tuvo Alejandro de que, pues, por favor, dejara a su jefa de campaña, o sea, a Alexa Torrex, tranquila, para que estuviera concentrada en la campaña, dijo ciertas cosillas en contra de Alejandro Estrada y de Alexa, que están bien heavies. Jorman, el ex prometido de Alexa, está arremetiendo contra ella en redes sociales. Ustedes saben la canción de Pajaritos en el Aire.
1: Sí. Te pintaron pajaritos en el aire.
0: Que te amaba. Bueno, sí, empezó a hacer bastantes historias, publicaciones, reels, haciendo referencia a que, pues, te vi al parecer, al final, como que con Alexa, nada que ver. Hicieron varios congeladitos ahí jugando entre ellos, se dijeron varias verdades. A Alexa le recordaron muchísimo, entre esas Lady Noriega, le dijo mucho que Tevi solamente se había aprovechado de ella, que ella era la que debía llegar a la final. Juanse Laverde le dijo, si tú no querías. Juanse Laverde en el debate.
3: ¿Que Lady debió haber ganado?
1: No.
3: Que
0: Alexa.
1: Alexa.
0: Juanse Laverde también le dijo a Tevi, aquí te estamos viendo que tiraste la toalla. Si tú no querías llegar a la final, había una cosa llamada botón de pánico. La hubieses presionado y Alexa estaría en la final.
1: Vamos a estar contando todo eso y además porque tenemos la cifra exacta que va a recibir el ganador. No son 400 millones de pesos. No, señores. Ahorita más adelante les vamos a estar contando acerca de eso. Oigan, niñas, imagínense que ayer estaba viendo en redes sociales un personaje muy importante cogió a J Balvin en la calle.
2: Sí, vi.
1: A J Balvin lo cogió en la calle y entonces le preguntó, ¿usted qué prefiere? ¿Tener millones de dólares o ir a una cena con Dios?
3: Una conversación,
1: Una cena con Dios. ¿Usted qué prefiere?
2: Él escogió a Dios, obviamente.
3: Pues es que los millones, ¿seguras? Yo creo que es que los millones ya los tiene. Entonces, obviamente, yo creería que él contestó una conversación con Dios, una cena con Dios.
2: También.
1: Bueno, pues vamos a ver qué pasó y qué respondió J Balvin más adelante, mis amores. Pero también tenemos noticias acerca de Maluma, baby. O sea, si hablamos de J Balvin, también tenemos que contar de Maluma.
2: Porque Maluma sacó un álbum hace poco. ¿Recuerdan que estuvieron muchos creadores de contenido en la casa de Maluma, su casa finca de infancia y todo esto? Pues Maluma aseguró que la soledad precisamente fue la que lo impulsó a hacer este álbum y lo inspiró a hacer este álbum. Así que tenemos todos los detalles para ustedes de por qué fue la inspiración y cuál fue la inspiración para este álbum, porque él dice que necesitaba parar, hacer una pausa en su vida para hacer este álbum y esa fue la inspiración.
1: Pero más que la soledad, yo siento que fue alejarse de las redes sociales.
3: Es que absorben demasiado a veces, Dios mío bendito. Pero miren, uno

0: Uno sí se informa un montón, las redes sociales tienen una muy buena función, ayer nada más, y también vamos a hablar de eso, Carito, hoy, de Carlos Mario Rodríguez, y es que la fiscalía contó más detalles, porque al parecer lo que pasó con su novia Ana María Mesa, pues parece que no fue un accidente, ni que ella hubiera tomado la decisión
1: de lanzarse,
0: no, parece que fue un feminicidio.
2: Sí.
0: Entonces...
1: Ya está capturado, ¿no?
0: Sí, ya está capturado. Recordemos Carlos que Carlos Mario fue gerente corporativo.
1: De un banco
0: muy importante, y pues todos estábamos muy sorprendidos porque eso fue en enero, imagínense, ya estamos
1: 25 de enero,
0: y 25
1: de enero,
0: joven,
1: y el 27 de mayo lo capturan.
0: Como 35, muy jovencita.
1: No, o sea, de verdad, una historia lamentable. Otro feminicidio, y me dice, pero ¿por qué? Además, que ahorita les vamos a contar todos los detalles que realmente sucedió esa noche en el apartamento de Carlos Mario Rodríguez, que en este momento está detenido y que además no aceptó los cargos. 6:11, no aceptó los cargos. Oigan, chicas, imagínense que vamos a empezar una sección maravillosa para todos ustedes, para nuestros seguidores. Además,
0: vale,
1: aquellos que les encanta, porque nos hemos dado cuenta que nuestra gente, nuestros seguidores han crecido muchísimo en Bésame y a ellos les encanta opinar. Ellos son los protagonistas.
0: Es verdad.
1: Entonces, cuando hacemos un tema del día, nosotras damos nuestras opiniones, mi amor, pero ellos sí se van desatando con todo lo que tienen que decir.
0: Es verdad.
1: A través del WhatsApp 317-243-5777. Y pensando en ellos, decidimos sacar una cita, un espacio con nuestros seguidores, pero para que hablemos así como si estuviéramos sentados en la sala de una casa.
0: Sí.
1: ¿No? Decidimos entonces sacar una sección que se llama... ¿Cómo se llama, Mil?
0: ¡Venga, le cuento! Porque resulta que es que... Yo no sé si a ustedes les pasa que se encuentran con una amiga.
1: Ay, sí.
0: Y ella está que bota un chisme, está que echa un cuento, pero como que lo tiene atorado ahí. Y uno es tranquila, suéltelo. Cuéntelo. Bueno, nosotros aquí en Inexpertas de Bésame, aquí en Bésame, vamos a hacer ese colchón. Vamos a recibir con mucho cariño esos cuentos, esos chismes que ustedes nos quieran contar y que no se lo puedan contar a nadie en la casa, ni al marido, ni a la amiga. Bueno, este es el lugar indicado, así que suéltelo tranquilo, no hay ningún problema. Aquí no juzgamos, aquí solo escuchamos. Y esta es la oportunidad para que usted saque ese chisme que tiene ahí atorado en la garganta.
1: Y ese chisme que nos paralice, sí, ¿cierto? A nosotras, que nos haga decir ¿qué? Va a tener un premio muy especial.
0: Sí, señores.
1: Ese chisme, entonces, usted lo va a poder contar. No sé, esa infidelidad que tiene guardada, ¿no? Que vio el vecino ahí en la esquina con otra. La pelea del familiar. Ay, la historia de la amiga. Vea, el chisme que usted tiene aquí entre pecho
0: y espalda,
1: que lo tiene con un dolor de cuello y no lo deja respirar y no lo deja dormir. Usted está que lo saca. Pues tranquilito, usted lo va a poder contar a través de Bésame. Nos vamos a sentar, vamos a hablar. Pero usted nos lo va a enviar ya. En este momento, 317-243-5777, y no se imaginan el premio, porque el mejor chisme, Dios mío, se va a ganar algo espectacular.
0: Espectacular, les vamos a contar pronto qué es lo que se van a ganar. ¡Ojo! No importa si el chisme involucra a alguien famoso. Usted puede decir nombres, aquí mejor dicho, ¿sí? No juzgamos.
1: Y si es de nosotras.
0: También.
1: Sí, pero si usted tiene un chisme, por ejemplo, no sé, del vecino, del familiar. Oiga, vi a mi cuñada, y usted no lo puede contar en su casa.
0: No sé, qué, y además se preocupan, ¿no? ¿Qué hago?
1: O sea, no lo puede contar en su trabajo.
0: ¿Será que no? ¿Qué hago?
1: Se lo tiene Oclo Gorgon, por favor, 317-243-5777. Venga, le digo.
0: Uh-huh.
1: Es que uno siempre, venga, le digo, usted se imagina tal y tal, o uno siempre, imagínese que tal persona hizo esto, eso. Si usted no puede contar la historia en el trabajo, usted no lo puede contar en su casa.
2: Si no tiene un lugar seguro para echar el chisme.
1: Aquí sí es seguro.
0: Ese es el lugar seguro,
1: para que se desahogue. Es nuestro desahogo silencioso. 6:15, así que envíen ya ese chisme, 317-243-5777, el mejor va a tener un premio muy, muy especial. Y además que el mejor chisme no lo vamos a elegir nosotras. Lo van a elegir ustedes, nuestros seguidores. Gracias por estar conectados en redes sociales. Nuevamente les decimos, estamos en TikTok @BésameColombia, ahí está el en vivo. Igualmente en YouTube, Bésame Colombia. En TikTok, dele corazoncito, tap, tap. Y ya volvemos con más. Venimos con música, ¿no, mi mechitas?
3: Vamos con música y esto se llama Cuando me enamoro, lo hace Enrique Iglesias y Juan Luis Guerra para comenzar esta mañana de viernes con las inexpertas de Bésame.

0: los que están ahí en TikTok, pregunta del día. ¿Ustedes son más de snacks en mañana o en tarde? La pregunta es un poquito trampa porque la respuesta es en las dos. Porque el problema que casi nadie ve es que nos encanta comer, pero no tenemos nunca algo que nos haga bien así 100%, que sea sano, que sabemos que podemos comer sin culpa. 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
0: Bésame, te enamora, 6:19 minutos. Esto se llama 6 AM, Santiago Cruz.

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0: 6 de la mañana, 27 minutos. Continuamos en Inexpertas de Besos. 6:27. ¿Qué más, mi hermano? ¿Qué me cuentas? 6
1: de la mañana, 27 minutos, mi hermano.
0: Ya se me pegó el. Entonces, ¿cómo lo digo?
1: ¿Será que es que está cerca? Es que usted cuando los candidatos están cerca, usted se le pega al candidato. sí, ¿verdad?
0: A veces se me pega.
1: Pero no. Pasa, mi hermano.
0: Pasa, mi hermano. Va a salir a votar, mi hermana.
1: O toqué rogarle, mi hermano.
0: Es un gran día. Nadie me lo puede dañar. La canción que canta siempre Claudia López. Bueno, les damos la bienvenida nuevamente a Inexpertas y ha llegado la hora de tocar nuestro tema del día.
1: Ok.
0: Ustedes saben que, bueno, en Bogotá desde hoy empieza la ley seca. Todo porque nos fuimos de elecciones este domingo 31 de mayo. Estamos ya a tan solo 48 horas para que se abra, 49 horas y media para que se abran las urnas.
1: Uh-huh.
0: Y usted salga, cumpla con su deber también, porque es un deber,
2: ¿no? Sí, señores, es un deber con la patria, es un deber con nosotros mismos, con el futuro del país, señores. Sí,
0: exacto, así es. Y hay ley seca. Y a propósito de eso, no sé si a ustedes les ha pasado que han hecho el oso cuando se han tomado unos traguitos de más.
2: Ay, no.
0: Yo creo que a todos nos ha pasado en algún momento, ¿cierto?
2: Sí, claro.
3: Yo nunca me he llegado a emborrachar,
0: ah, no,
3: pero
0: no puedes.
3: Pero cuando más tomo, o sea, cuando tomaba cerveza, sí me da sueño, pero me da demasiado sueño, que yo me puedo quedar dormida donde sea. O sea, me puedo,
0: ah, no,
3: en la
0: me
3: sala
0: chicas.
3: Donde estamos tomando, me sí, quedo
0: no,
3: dormida.
0: Pero es que te tomas una.
3: Ah, no, por ahí tres.
0: Ah, bueno, tres cervecitas. No, pues que con tres uno no se emborracha. Pero, mi amor, cuando uno empieza a hacer esas mezclas prohibidas.
2: Dios mío, no, es que no se puede se mezclar.
0: Crea,
2: es
0: no,
2: que
0: no, se crea uno se DJ mezcla. De discoteca y empieza uno a mezclar DJ. Uno mezclando trago una cosa, la otra. Que
2: se emociona
0: que la
2: uno.
0: La cerveza que el queden. ¿Saben dónde pasa también eso? En las fiestas empresariales.
2: Claro.
0: Uy, no, porque eso empieza. Pero
1: a esta fiesta, yo no iría a la
0: hay un
1: fiesta.
0: Código secreto, yo en fiestas empresariales no me le emborracho, mi amor. Sí lo hice yo en alguna ocasión, pero bien.
1: No. Yo no iría.
2: Pues vamos a, no, yo sí, a mí
0: no,
2: me
0: yo
2: encanta.
0: Sí iría, a mí
2: me encanta.
0: Encanta
2: la fiesta empresarial.
0: Dan premios.
2: Uy, dan premios, uno baila con el de la empresa que te le gustó todo el año, entonces uno aprovecha y lo saca a bailar.
0: Uno la pasa chévere,
2: me encanta la pasa
0: hablar.
2: Rico.
1: Sí, no, ay, pero la voy a sacar a bailar al jefe, sí me gusta.
2: Hay que sacar a bailar al jefe, a ver qué tal baila el jefe. Todo eso pasa en la fiesta empresarial.
1: Ay, deberíamos hacer un
2: la fiesta de fin de año.
1: Deberíamos hacer un versus de la canción con la que bailaría con el jefe. Sería.
0: No, pero yo la presento a ustedes.
1: Una aventura.
2: No, hombre.
1: Mentira.
0: Sara Flores. Pero Sara es así. Sara habla a calzón quitado.
1: Mentira, jefe. Mentira.
0: Oigan, niños, pero de una vez, entonces, digámosle a nuestros seguidores para que nos envíen sus notas de voz. ¿Cuál fue el oso más grande?
2: Uy, yo tengo una terrible.
0: ¿Que usted ha hecho?
1: No,
0: borracho. 317-243-5777. ¿Cuándo se ha pasado de traguitos? Tenemos precisamente.
1: Claro, tiene una buena.
0: En redes, ¿ya? Sí. Ay, yo no me acuerdo, ¿te me acuerdas de la mía? Yo me acuerdo, imagínese, la borracha y ya
1: no
0: me acuerdo.
1: Pues no se acuerda cuando usted no se acordaba de la dirección de su casa y tus compañeros empezaron a preguntar en todas las casas.
0: No, qué oso. Fue lo peor que me pudo haber pasado. A mí me cogió el sereno. A mí esas frases de. Esas frases que dicen las mamás que uno sale.
2: Sí, uno está tomadito y sale al sereno, o sea, al frío y le cae muy mal. Y eso es real.
0: Muy mal. Oigan, niñas, pero entonces tenemos. Ayer mirando en redes sociales, hay un video que se volvió tendencia, se viralizó de una chica que la cogieron pues conduciendo pasadita de tragos.
1: Uh-huh.
0: Y entonces el periodista la quiere presentar en un noticiero y la entrevista. Pero esta vida está tan borracha que termina en vez de contar lo que ella estaba haciendo y por qué ocasionó ese accidente de tránsito, por ir conduciendo pasadita de tragos, ella empieza a molestar y a conquistar al periodista. ¿Quieren escucharla?
2: Sí, por favor, es muy divertida.
4: ¿Hacia dónde se dirigía?
3: A tu corazón.
4: A mi corazón. ¿Cómo se encuentra en esta hermosa mañana?
3: Bien, ¿tú cómo te encuentras?
4: ¿Para dónde te dirigías, señorita?
3: ¿Tú para dónde te dirigías?
4: ¿De dónde salías? ¿Salí de una fiesta?
3: ¿Tú para dónde te dirigías? Aparte, para el Buganos.
4: Para el Buganos. ¿Provocó un fuerte accidente
3: ¿Y
4: usted?
3: ¿Y qué provocaste?
4: Yo no he provocado nada, por eso le pregunto a usted.
3: No, claro que, o sea, estás provocando muchas cosas. ¿Qué provocaste?
4: Yo no provoqué nada, mi rey.
3: Claro que sí, ¿qué provocó?
4: Coméntanos por qué chocó en esta hermosa mañana.
3: ¿Nos podría comentar usted por qué chocó en esta hermosa mañana?
4: Yo le estoy preguntando a usted.
3: Yo le pregunto a usted, ¿qué hizo usted para que chocara la gente en esta hermosa mañana?
4: Bueno. Qué bueno que usted está bien y qué bueno que no le pasó nada. Eso es lo más importante. Ya eso no pasa nada, pero lo bueno que está bien, que es lo que importa. Te lo digo sinceramente, ¿ok? En buena onda. Muy buenos días y espero que...
5: Yo le digo a usted, qué bueno, sinceramente, que está bien. Y que se encuentra de una manera muy favorable. Me da mucho gusto.
4: Gracias, hermosa. Muy buenos días, ¿eh?
5: Muy buenos días.
0: No. Le volteó todo el periodista esta señora. Ay, Dios mío. Mira, no, te vas a contarle.
2: Ay, sí, no, es que, ay, no. Esto es una historia muy no me enorgullece para nada. Pero yo fui reina de la Feria de Manizales en el año 2004.
0: Nos remontamos al año 2004.
1: 2004 todavía no sabía leer.
2: Imagínate eso. Y obviamente la reina de la Feria de Manizales no es una reina tradicional, sino no es una reina que compite, es una reina que es la cultural, la que abre los eventos, o sea, es como una reina muy representativa de la Feria de Manizales y es muy cuidada como por la organización. Uh-huh. Y yo me he ido para una discoteca y me he tomado unos vodkas, pero me pasé un poquito de vodka del cóctel que estaba tomando y he salido de allí. Todo el mundo ya sabía, porque ya sabía en el periódico, había salido en el periódico y todo, que Emil era la reina de la feria. Y me ha dado me entró el sereno, como dice Carito, y me ha dado la maluquera y he vomitado hasta el primer tetero a la salida de la discoteca. Y todo el mundo que salía me estaba mirando y me estaba viendo lo que yo estaba haciendo. A mí me van a destituir. Claro. A mí ya, no, yo, o sea... La que más debía portarse bien no lo estaba haciendo bien, o sea, se estaba portando muy mal y no me destituyeron.
0: Ay, Dios mío, qué fuerte.
2: Pero todo el mundo me vio, fue muy vergonzoso, la verdad.
0: Pero es que yo creo que todo el mundo se ha pasado de traguitos, sí, en algún momento. 6:33 minutos, vamos a profundizar, por supuesto, este tema. Nos están enviando muchas notas de voz, gracias, besos y abrazos por ser tan lindos, por siempre estar pendientes de todas nuestras preguntas, nuestros temas, gracias por conectarse a través de nuestras redes sociales. Ya volvemos porque acaba de llegar un invitado que a ustedes también les va a despejar algunas dudas.
1: Pero estos días lo necesitan, es que lo necesitan, ni siquiera es que lo requieren, lo necesitan.
0: Ya volvemos.

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1: Seis de la mañana, 37 minutos. Continuamos en Inexpertas de Bésame. Hoy con un invitado muy, muy especial. Por supuesto, se trata del Registrador Nacional del Estado Civil de Colombia, el señor Hernán Penagos Giraldo, máxima autoridad encargada de dirigir y organizar las elecciones en nuestro país. Registrador, muy buenos días, bienvenido. Y porque supe yo que hay cifra de récords de testigos electorales, porque en esta ocasión, ¿qué ha pasado? Es que están denunciando mucho. Muy buenos días.
2: Bueno, muy buen día, cordial saludo, gracias por la invitación. Desde las elecciones pasadas de hace dos meses, cuando 20 millones de colombianos votaron para elegir el Congreso de la República, el Senado, ¿sí?, y la Cámara de Representantes, los partidos políticos se animaron a designar testigos electorales. ¿Quiénes son los testigos electorales? Aquellas personas que designan los partidos para que en representación de las campañas estén al lado de las mesas de votación, de alguna manera vigilando, si se quiere, y supervisando los procesos electorales. En las elecciones pasadas, cerca de 1 millón de testigos se registraron en Colombia. Para que tengan un dato, son 122,000 mesas de votación. 122,000. Se inscribieron cerca de 1 millón de testigos electorales que acompañan, de alguna manera, a los jurados de votación.
1: Pues una cosa es el jurado, otra cosa es el testigo, porque la gente también se
2: confunde. Muy bien, vamos a explicarlo. El jurado de votación son 860,000 personas que se eligen aleatoriamente.
3: Les toca.
2: Tanto del sector público como privado. Es obligación prestar ese servicio y cumplen la labor más importante del proceso electoral. Pues están al frente de la mesa, son como árbitros, si se quiere, están al frente de la mesa, al final de la tarde cuentan los votos, diligencian las actas, es decir, todos los resultados al final dependen de lo que se hace en la mesa de votación con los jurados. Pero esos jurados, por transparencia, pueden tener unos testigos, ya eso sí, no designados aleatoriamente, sino por cada partido, para que de alguna manera acompañen la mesa y verifiquen cuáles son los resultados del día. Por eso, esos dos elementos son determinantes, pero dan garantía de transparencia de un proceso electoral.
1: Listo. Registrador, ¿por qué la gente está diciendo que uno tiene que llevar el esfero de uno?
2: Bueno, porque hay unos mitos urbanos que llevan décadas en Colombia. Y algunos en las redes sociales entonces empiezan a decir que hay unos lapiceros que se borran la tinta o que hacen magia, y entonces obviamente la gente empieza a inquietarse con eso. Que en el sentido de los lapiceros, nosotros, pues como es natural, tenemos que enviar lapiceros a todos los lugares, porque si no lo hiciéramos, entonces dicen, pero ¿cómo que yo voy a votar y no hay un lapicero? ¿Cierto? Esos lapiceros se les hace pruebas. Sacamos equipos técnicos, invitamos a las campañas políticas, a las misiones de observación, y están al frente de las pruebas para verificar que son lapiceros comunes y corrientes, como los que ustedes conocen y que a diario utilizamos. No obstante, hemos dicho, cualquier persona puede llevar lapicero,
1: sí,
2: bolígrafo,
1: sí,
2: por, no sé, lo que quiera.
1: No se puede.
2: No se puede.
1: Tiene que ser esfero.
2: Lapicero, esfero, bolígrafo, estilógrafo, carbón, esmalte, témpera, crayola, lo que quieran. Solo que tenemos que tener pues lapiceros, porque pues yo, por ejemplo, nunca he llevado un lapicero a votar, nunca he medido con un lapicero a votar, porque yo recuerde,
1: yo
2: uno siempre utiliza el que hay ahí, pero a veces en medio de esta desinformación empiezan a generarse narrativas, la gente a crear desinformación, pero no pasa nada, cualquier persona puede llevar su lapicero si así lo quiere.
3: De ahí viene mi siguiente pregunta. Entonces, si tú dices que podemos llevar esmalte, todo esto, ¿cómo anulamos el voto con una mala anotación, marcación? Porque es que he visto, por ejemplo, muchos tarjetones con un corazón, por ejemplo.
2: De acuerdo.
3: Que uno se lleva por el amor que tiene al candidato, sí, que es muy bonito de pronto.
2: ¿Sí?
3: Y uno le hace un corazón. ¿Me valen el voto, por ejemplo?
2: Sí, vale el voto.
3: ¿Puede pasar?
2: En estas elecciones votar es muy sencillo.
1: Okay.
2: Y es muy sencillo porque, a diferencia de las elecciones de Congreso, en esta oportunidad tenemos las fotografías, las imágenes de todos y todas las candidatas. Luego, para votar solo es marcar dentro de la casilla del candidato o la candidata. ¿Cuándo se anula un voto? Cuando la marcación, una palabra, una raya, una X, un asterisco, lo que quieran marcar, termina tocando, excúsenme esta palabra tan elemental, tocando una y otra casilla.
1: Oh,
2: de manera,
1: okay,
2: que el jurado de votación no pueda entender bien cuál de los dos quiso marcar. En la medida en que se marque dentro de la casilla, con una X, con un una rayita, con un numeral, con una palabra, ese voto es válido. Es más, si dentro de la casilla, si dentro de la casilla escribe te odio, ese voto es válido para ese al que candidato le escribe te odio.
3: Ah, ok, perfecto.
1: Yo tengo tantísimas preguntas también, para el registrador. Bueno, una de ellas, yo en este momento tengo cédula digital. Obviamente la cédula digital, porque ya es un nuevo proceso que no sé si todos los colombianos lo han sacado, pero dicen que próximamente va a ser obligatorio tenerla, todos la cédula digital, que no solamente se tiene en el celular, sino que se tiene física. Pero si la persona no tiene la cédula física porque es que le perdió la billetera y solamente la tiene en el celular, ¿con ese celular, con esa cédula digital puede ir a votar?
2: De acuerdo, puede votar con una cédula, la que es más viejita, que es una cédula amarilla, con la cédula digital, que tiene como dos formatos, la física, que es una cédula un poco más clara, blanca, o con la cédula digital descargada en la aplicación. Ojo, descargada en la aplicación. No es una fotografía de la cédula que se tiene guardado en el archivo de fotos del celular. No, es la cédula digital descargada en la aplicación de la registraduría de cédula digital. Puede votar con ella sin problema. Y aquí yo quiero aprovechar para pedirle a la ciudadanía que por favor vayan a votar temprano, que lo hagan temprano. En esta oportunidad va a aumentar la participación en Colombia y en ocasiones la ciudadanía va a votar al borde de las 4 de la tarde o cerca de esa hora, o a las 3:30, y luego se molestan que porque hay muchas colas, pero que se les está impidiendo votar, pero es imposible. Es decir, tenemos 122,000 mesas suficientes para que voten todos los colombianos que quieran, las colombianas, tal y como ocurrió en Congreso. Pero obviamente, si todos se agolpan, pues los últimos 20 minutos, 50 o 100 personas no van a poder votar. ¿Por qué? Pues porque así es de elemental, como cuando mucha gente se agolpa en una cine o en una entidad financiera. O sea, no es posible. Y hay una sola mesa de votación en la que cada persona puede votar en una. No puede decir, ah, bueno, ¿por qué esto ocurre? En ocasiones todo el mundo se agolpa en una mesa, pues ¿por qué? Porque cada mesa tiene un número de votantes. Entonces la gente se incomoda, pero ¿cómo así? Aquí hay 5 mesas desocupadas y hay una donde estamos todos. Pues ese es el orden, porque el censo electoral se organiza por mesa y la gente no puede votar en cualquiera de ellas.
1: Registrador, usted lo veo muy madrugador. Llegó muy temprano, es de los invitados.
2: Realmente no soy madrugador, sino trasnochador, porque no he podido dormir. Todos estos días.
1: Eso le quería preguntar. Registrador, su merced, ¿qué lo estresa ahorita en esta época?
2: No, pues todo.
1: ¿Pero qué es lo que más lo estresa?
3: No es que es el encargado de que la gente vote.
1: Necesita un masaje, ¿qué necesita, registrador?
3: Necesita agua, necesita unas goticas de valeriana.
2: Ya me las tomé desde la mañana.
3: Dios mío.
2: Pues todo, porque. A ver, es que hacer unas elecciones en Colombia en sí mismo ya es un desafío. Pensemos lo siguiente: hay que llevar material electoral, instalar mesas y puestos de votación en, primero, 67 países y 116 consulados, calcule. En segundo lugar, llevar 122,000 mesas a todos los rincones de Colombia. Municipios tan extremos como Cumaribo, donde para llegar a una mesa de votación se demora 6-7 días. Nazaret, por ejemplo, en la parte norte de Punta Gallinas, que queda 12 horas de Riohacha, Alto, Bajo y Medio Baudó, donde hay incidencias importantes, problemas de orden público, complicaciones. Hay que estar pendiente del orden público y hay que estar pendiente también de las circunstancias derivadas con el invierno. Por ejemplo, Colombia es un país tropical donde en cualquier momento se vienen deslizamientos y impide el traslado del material electoral. El país es un país andino, luego las montañas colombianas son difíciles, acceder a las zonas rurales de Colombia es un desafío, ustedes lo conocen. Luego, hacer elecciones para 41,420,000 personas, que todas salgan un mismo día, en 8 horas a votar, o por lo menos la mitad de ellas, 20, 21 o 25 millones, calculen lo que es poder, digamos, prestar un servicio para que 22, 23, 24 millones de personas un mismo día, en 8 horas, puedan salir a votar. Eso ya es poco complejo. Y bueno, y a eso agréguele cosas como las que estamos explicando aquí. Todos los días tratando de explicar, tratando de enviarle un mensaje a la ciudadanía de que tengan tranquilidad de las elecciones, combatiendo la desinformación, explicando las noticias falsas. Es decir, todos es digamos, un poco difícil, hay que decir.
1: Y en elecciones, si pasa algo, si algo sale mal, medio hay rumores de que hubo fraude, no sé, todo el mundo le cae al registrador.
3: Entonces,
2: de acuerdo.
1: Venga, yo
2: digo que la registraduría es como los casinos, como los sitios donde la gente va a apostar, como los casinos, pero al revés. la casa siempre pierde. Es decir, todo es culpa del registrador, de la registraduría.
1: Exactamente.
2: Entonces,
1: ¿quién descubrió América? El registrador.
3: Registrado
1: rápidamente.
3: Este fin de semana.
1: Por favor, los horarios entonces para en el momento en el que se abren las urnas y se cierran.
2: Bien, entonces las urnas se abren a las 8 de la mañana y a las 4 de la tarde en punto. Solo puede votar aquel que haya entregado la cédula de ciudadanía a esa hora. La última persona que entregó la cédula de ciudadanía, es decir, que inició el proceso de votación a las 4 de la tarde, es la última persona que puede votar. Aquellos que están en la fila, en la cola, después de las 4, no lo pueden hacer. Por eso yo he dicho, por favor, vayan temprano a votar, porque después terminan cuestionando a la entidad, y no es eso. Todo el día, mesas de votación desocupadas, y terminan en media hora llegando 100 y 200 personas. No puede votar nadie después de las 4, por favor, asistan temprano a hacerlo.
1: Que es lo más insólito, así rápidamente, usted, que usted recuerde.
3: El error más común para, por favor, más allá de los esferos de...
2: El error más común mágica que tiene décadas en Colombia es el siguiente, que empieza ese día en las redes sociales a decir que todo aquel que no haya escrito su cédula o que haya votado el día en otra oportunidad en otros lugares diferentes o que recién vive en Bogotá o que no hizo su proceso, se puede ir a Corferias a votar.
1: Sí.
2: Eso. Nunca, nunca.
1: Registrado.
2: Y ya vamos cada tanto explicándolo.
1: Siempre me dicen como que, no tiene inscrita la cédula, vaya para Corferias.
2: No, puede, digámoslo de una vez, porque no a las 4 de la tarde se agolpa Corferias. Y a todo el mundo hay que devolverlo, es la gente corra para Corferias. No, quien no se inscribió...
3: Mire su cámara, por favor, y diga.
2: Bueno, quien no se inscribió a tiempo, o quien recién vive en Bogotá, o la última vez votó en un lugar diferente a esta ciudad, no pueden votar en Corferias. No lo pueden hacer porque tienen que hacer su proceso previo.
1: Registrador, ¿usted come con la derecha o con la izquierda?
2: Con la derecha.
1: Ah, ok. Registrado, y por otra cosita que le quería preguntar, lo más insólito que usted haya visto en las elecciones.
3: Que usted dijo definitivamente.
1: Sí, pero ¿por qué, sea Dios
3: ¿por
1: mío?
3: ¿Por qué pasó aquí? ¿Qué pasó, o sea, cómo así rompieron esas mesas? ¿O
2: pues,
3: por qué nadie
2: fue raro que se haya cosas visto insólitas que vimos? Por ejemplo, en las pasadas elecciones nos encontramos que una comunidad molesta por allá en un municipio en Bolívar. Estaba molesta como con el alcalde porque no les había hecho un alcantarillado, vieron pasar el material electoral, lo recogieron, pararon al vehículo donde lo estaban descargando y quemaron todo el material, que porque el alcalde no sé quién tenía que hacerles una obra o pavimentarles una vía o que nada, que les llevaba algún servicio, y rompieron todo el material y nos generaron un lío porque pues llevar material, eso fue a las 12 de la noche el día sábado y a las 8 de la mañana iniciar el material, hubo que hacer esfuerzos inmensos para que para
3: llevar el material. ¿Y quién pagó? El
1: registrador. El registrador.
2: El registrador.
1: ¿Quién descubrió América?
3: El registrador.
1: Señor registrador, última pregunta, y para no quitarle más tiempo, sí, la tecnología ha cambiado mucho a través de los años. Yo me acuerdo cuando la gente votaba con el dedito rojo, todo. Pero hoy en día la tecnología nos garantiza muchísima más veracidad en los resultados, ¿cierto?
2: Sin duda, la tecnología es un apoyo del proceso electoral. La tecnología no cuenta votos, no decide quién es el presidente, no suma los votos. La tecnología es un apoyo al proceso electoral para que haya más agilidad. La tecnología es la que permite que todas y todos a las 4 de la tarde los medios de comunicación puedan ver los resultados de manera muy rápida. Si no existiera la tecnología, no tuviéramos datos como que en 2 horas y media, 3 horas, pudiéramos ver cómo votaron todos los millones de colombianos. La tecnología es apoyo, pero la realidad del proceso electoral está en la mesa de votación. Lo más importante es el acta electoral, la registraduría las publica y es un acto de transparencia, digamos, que debe darle absoluta tranquilidad a la ciudadanía.
1: 6:51. Muchísimas gracias a nuestro registrador nacional del Estado Civil de Colombia, Hernán Penagos. La última entonces, pero lo ya que, nos despedimos.
3: No lo queremos despedir, pero ¿a qué hora podríamos tener entonces saber cuáles son los resultados el domingo?
2: Nosotros calculamos que pasadas 2 horas y media después del cierre de las urnas, la ciudadanía colombiana puede tener datos muy concluyentes de cómo votó los millones de colombianos y colombianas y quienes obtuvieron las primeras votaciones.
3: Gracias, registrador. Gracias. Lo amamos mucho y nosotros no lo juzgamos.
2: Gracias.
0: No son correctas, no son perfectas, pero sí brutalmente honestas. Interesante.

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1: 6:56 minutos en Inexpertas, bésame. Esto lo hace Calibre 50. Te amo.

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0: 7:00 a.m, 13 minutos. Bueno, nosotras aquí, felices, encantadas, porque es viernes. Viernes 29 de mayo. Un saludo muy especial para las personas que a esta hora, 7:13 a.m, están saliendo hacia cualquier destino de nuestra hermosa Bogotá. Les cuento que este domingo tenemos elecciones. Este lunes tenemos el final de nuestra selección Colombia, acá en Colombia, ¿no? Acá en nuestro país. El último partido que va a realizar en Bogotá, en el Campín. Y a propósito, Morat va a estar cantando allá para despedirlos. Se vienen
1: ahorita
0: muchas cosas.
1: Ahorita en el camerino de las inexpertas.
0: Uh-huh. Sí.
1: Voy a ver, de mechas quiero la chaqueta roja. De okay. Mile quiero esa camiseta.
0: ¿El chaleco?
1: De Caro quiero la plancha que se compró nueva. Y les voy a decir cuál es el marcador de la selección Colombia contra Costa Rica.
0: Ah, este
1: lunes. ¿Sí? Si le doy, me dan esas cosas.
2: Ah, listo. Bueno.
0: Ay, hablando, si le doy, hablando.
3: Me apuntan.
0: Hablando y, de premios.
3: Sí.
0: Nosotros tenemos una sección maravillosa.
1: Sí.
0: ¿Cuál es el nombre que le vamos a poner a nuestra sección?
1: Te tengo la última.
3: Te tengo la última.
1: Puede ser esa o te vas a morir.
0: Lo que pasa es que
1: es que le vamos a poner te vas a morir, pero no podemos.
0: Te vas a morir. No, pero nosotras, cierto que nosotras vamos a contar una infidencia a nuestros seguidores. Nosotras, bueno, cada una de pronto sale al baño o a cualquier lado y cuando entra como con esa cara de expectativa y les dice como, ¡ja! Si supieran. Y todas, ¿qué? Cuente, ¿cierto?
3: Siempre. Claro.
0: Y tenemos un grupo de amigos también y a mí siempre tenemos como esos amigos con los que nos reunimos y normalmente llamamos, pero cuando hay chisme.
3: Sí, total. Y a veces los grupos se acaban, es cuando no vuelven a mandar chismes. Bueno, ¿qué está pasando con este grupo? Este grupo se está acabando, no están mandando información importante. ¿Qué pasa con el último babado, señores? No, esto no se puede acabar. Entonces, siempre, por ejemplo, yo tengo un grupo de amigos que nos reunimos y cada uno tiene que llevar un cuento.
0: Usted
3: es el compromiso.
0: Total. Y lidere ese grupo de chismes. O sea, si usted tiene un grupo, lidérelo. Usted tome posesión de su lugar. Sea el relleno de la arepa. Muy madre, ¿sí o no?
3: No, en estos días les contaba, dentro de mi relación de pareja, el chisme es muy importante. Andrés me cuenta historias y yo le cuento historias todos los días y eso nos divierte un poco, nos hace mantener
0: saca
3: la relación.
0: Lo
3: saca uno de la rutina.
0: Y para salir de la rutina con todos nuestros seguidores, además porque nos hemos dado cuenta realmente que nuestros seguidores son muy bellos y nos envían notas de voz, pero una cantidad, ellos quieren estar hablando todo el tiempo con nosotras. Sacamos un espacio para nuestros seguidores en Te Tengo la Última, una nueva sección en Inexpertas, en donde vamos a premiar el mejor chisme. Pero ese chisme no es de los famosos, ese chisme es de su barrio, del sitio donde usted trabaja. El chisme de la infidelidad que usted conoce en su familia, la pelea de la familia, mejor dicho. Y nos pueden enviar la nota de voz. Los vi en TikTok hablando mucho acerca de estos chismecitos, muy activos, pero necesito que estos chismes nos los envíen por WhatsApp al 317-243-5777. Me causó curiosidad el chisme de una chica que nos escribió en TikTok que dijo: yo soy casada, tengo mi mejor amiga, me invitaron a un trío, fui con mi mejor amiga y ahora estoy enamorada de ella.
3: ¡Oh!
0: Y no sé qué hacer.
3: Ese es el babado. ¿Ese? Más babado, mejor
0: ¿qué?
3: Dicho.
0: Definamos babado.
3: Babado es como que las babas se le salen a uno por saber qué es lo que está pasando.
0: Me encanta. Entonces, si usted tiene el mejor chisme de la vida y lo aquí atravesado y no ha podido contarlo en su casa, en su trabajo, en la universidad donde usted está, aquí lo vamos a poder hacer. Además que nosotros escuchamos y
3: no juzgamos, no señores.
0: 317 desde ya, porque en una horita estaremos sacando el mejor chisme.
1: Hoy,
0: vamos a sacarlos.
1: ¿Saben qué? Mientras sacamos los mejores chismes, deberíamos dar frases de cuando uno termina un chisme. Como, ¿quiénes somos nosotros para juzgar? O eso dicen las malas lenguas, dentro de ella la mía.
0: Eso dicen las malas lenguas.
1: Sí,
3: pero ¿quiénes somos nosotros para juzgar?
1: ¿Quiénes somos nosotros para juzgar? Sin embargo, es algo que no he confirmado. Ahí te dejo el chisme. Por si sabes algo más, me vas averiguando y lo vamos nutriendo.
0: O terminamos.
3: Esas frases como que Parece, no es confirmado, sí, no es pero confirmado. Parece.
1: Es confirmado, sí.
3: Te cuento después, pero parece que tal está saliendo con tal.
1: Ay, no.
0: No se lo sostengo a nadie. Yo no se lo sostengo a nadie, aquí se lo dejo.
3: ¿Cuáles son esas frases? Sí.
1: Esas frases son buenas. ¿Saben cuál chisme es bueno? Vale. Cuando uno dice, bebé, hagamos la cronología, yo lo hago a veces con mechas, espérate, cállate. A ver, si nosotros nos ponemos a averiguar estos días más o menos, ponle, este tenía la camisa así, mírale este video, sí.
3: Sí,
1: sí,
3: sí,
1: sí, sí. Sí, otra, esa época.
3: Otra frase es como, no se lo sostengo a nadie. Sí. O sea, es decir, lo que tú decías ahora, si me preguntan a mí, lo voy a negar hasta sí. la muerte.
0: Yo,
3: si
0: yo
3: me preguntan a mí,
0: sí.
3: lo voy a negar hasta la muerte.
0: Yo te lo cuento, pero te voy a decir, no se lo sostengo a nadie. Si alguien viene y me dice, yo no he hecho eso. O sea,
3: uno
0: no
3: he
0: otra. ¿O sabe cuál otra? Yo le cuento el milagro, pero no el santo.
3: No, yo le cuento, a mí no pregunté quién le cuento. Sí, hecho.
1: O cuando uno dice,
3: esas frases cuando uno dice, de cuando uno echa el chisme.
1: Esta frase es cuando fue potente el chisme. Cállate. No te lo puedo creer, es imposible. Eso es físicamente imposible que haya pasado.
0: Mm. Uy, o cuando uno empieza el chisme y uno, sí saben, ¿no?
1: ¿Qué?
0: Ay, no, a mí me encanta.
3: No sé cómo así, no sé enterar. Ay, no.
1: Imposible.
3: Están muy desinformados.
0: Todos nosotras somos mujeres reales. Aquí no venimos a aparentar que, ay, a mí no me gusta el chisme. Yo no, mi amor. El chisme alimenta.
3: El chisme es salud, es sano.
0: Da vida. Es salud, ¿cierto?
3: Obviamente, todo dentro de un contexto. Yo digo a veces como que mientras que el chisme sea aquí entre nosotros y no le haga daño a nadie, exacto. por fuera está todo perfecto.
0: Está todo.
3: O sea, lo que hablamos mi esposo y yo en la casa no sale de ahí y ya.
0: Listo, entonces nos van a enviar sus chismes y ustedes mismos van a elegir el mejor.
3: ¿Cuáles son los mejores?
0: 317-243-5777, ya, el mejor chisme es que usted tiene ahí entre pecho y espalda.
1: Yo, por ejemplo, recuerdo un chisme, por ejemplo, no tiene que ser actual. El chisme más grande, uno de los chismes más grandes de mi colegio fue que yo, ay, Dios mío, no sé si puedo contar esto. Yo,
0: ¿no lo cuentas ahorita?
1: No, ahorita les cuento.
0: Listo. 7:20 a.m, porque vamos a hablar de belleza. Pero, Sarita, prometido, cuéntanos ese chisme.
1: Sí, te lo juro.
0: Listo. Vamos a hablar de belleza, ¿no?
3: Sí, señores, porque les tengo 5 datos de las mujeres que se envejecen más fácil. O sea, las mujeres que envejecen más fácil y más rápido.
1: Con marido.
0: Miren, las que cuentan y las que lideran los chismes no se envejecen.
3: No se envejece, la que cuenta chismes no envejece. Pero sí envejece la mujer que tiene el cortisol muy alto. Ustedes saben que el cortisol es la hormona del estrés, que todos la liberamos desde el hígado. ¿Para qué? Para protegernos contra momentos angustiantes, momentos peligrosos.
0: Para reaccionar.
3: Para reaccionar. Exactamente. Si usted tiene el cortisol alto, ojo, bájele, señora, señorita, al estrés, porque debilita las fibras del colágeno y de la elastina de la piel, el cortisol.
0: Pero yo siento que también para los hombres, ¿no?
3: Sí, claro, obviamente aplica
0: bájale para los hombres. También porque...
3: Oh, sí, bájale no. también porque eso también envejece. Lo que pasa es que las mujeres, yo a veces, sí, a veces los hombres como que no le paran tantas bolas a eso. Pero nosotros
0: estresados.
3: Que nos cuidamos, sí. Exactamente, viven estresados. Ojo, mucho cuidado. Las mujeres que duermen menos de 6 horas.
0: No,
3: 6 o menos de 6 horas. Y les voy a decir por qué. Porque mientras que uno duerme, las células del cuerpo se regeneran. Entonces, toda esa parte del colágeno también se regenera. Es muy importante, señoras, señoritas, que duerman bien. 8 horas, si es posible, menos de 6, por favor, imposible.
0: Imposible nosotros dormir 8 horas.
3: No,
0: o sea, 8 horas no se puede. O sea, nos estamos acostando, digamos, nos acostamos a las 9 de la noche. 10, 11, 12, 1, 2, 3, 4, ahí van 7 horas. Y acostándonos 9 de la noche, mejor dicho, que usted quede profundo a las 9 de la noche.
3: Bueno, el colágeno necesita, bueno, tercer dato, el colágeno necesita
0: hidratado. ¡No sigas, Milena!
3: Tienen que hidratarse, tienen que tomar agüita todos los días, estar hidratada, la piel necesita hidratación. Es más, una mujer que toma agua y que carga su termo todo el día y toma agua, se le nota la diferencia de la piel a una mujer que no toma agua.
0: A mí una vez,
3: o sea, tienen que hacer el ejercicio y mirar la piel de una mujer que toma agua constantemente.
0: Un muchacho se me acercó, me pareció un piropo chévere, me dijo, y se te nota el agua en la cara.
3: Exactamente.
0: Sí, pero me lo dijeron hace como 5 años.
3: Pero estar hidratada es muy importante.
0: ¡Ay, Mecha!
3: Ya aquí vienen los últimos dos. Este sí es muy común y ustedes lo deben saber. Esto pues no es ningún secreto para nadie. Usar protección solar. El sol quema las fibras a profundidad, entonces hay que protegerse muchísimo del sol. Ojo, muy importante, tomar el sol, que yo no sé si ustedes sabían este dato, tomar el sol en el cuerpo, así usted se proteja la cara, igual genera manchas en la cara, porque se activa la melanina de todo el cuerpo.
0: ¿Pero según la hora?
3: ¿Mm?
0: Por a las 8 de la mañana, cuando hay ese solecito, ay, a mí sí me gusta recibir el sol, porque siento que activa la hormona de la felicidad.
3: Sí, no,
0: cuando yo lo recibo es que a las 8.
3: Es que recibir el sol es importante porque además el sol nos provee de la vitamina D. ¡Ojo! Pero no podemos pasarnos, o sea, ni mucho que queme al santo, ni poco que no lo alumbre. Hay gente que se baroncea todo el cuerpo y se y se llena la cara de bloqueador. No sirve, porque es que la melanina de la cara igual se activa en todo el cuerpo. O sea, la melanina del cuerpo es una sola y se activa en todo el cuerpo. Para que lo tengan súper presente. Y lo último, las azúcares refinadas. La gente que come mucha azúcar refinada hace que se cristalicen las fibras de colágeno y se quiebren. Entonces, muy importante, sí, señores, ahí les cuento. Entonces, muy importante el azúcar, bajarle también un poquito.
0: ¿Cómo lo del azúcar?
3: El azúcar lo que hace es que cristaliza las fibras de colágeno y se quiebra.
0: Ay, no. No te quiero volver a ver azúcar en mi vida.
3: Esto dicho por expertos, no soy dermatóloga ni mucho menos, pero, y como les digo, somos inexpertas, pero sí estamos informadas, señoras y señores.
0: Expertas, pero...
3: Sabemos cositas, aquí se saben cositas. Apunten y ténganlo en cuenta todos los días de sus vidas.
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4: Silvestre Dangond nos ha sorprendido con muchísimos lanzamientos este año. 7:24 minutos con Manuel Turizo, se llama El Pacto en Inexpertas Bésame.
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0: 7:37 minutos en Inexpertas Bésame, hoy escuchando Party in the USA de Miley Cyrus, que por cierto no la escribió Miley Cyrus, la escribió Jessie J, que es una artista
1: Money,
0: exacto, porque ella quedó, impresionada cuando llegó a Estados Unidos, escribe la canción, pero se la dieron a Miley Cyrus y le cambiaron un poco la letra para que tuviera sentido. Uno de los grandes éxitos de ella después de su época de chica Disney, después de su época de Hannah Montana.
1: Fue como la primera canción que pudo sacar, a ver, fue la canción que sacó a Miley Cyrus de Disney. ¿Qué sucede? Voy a hacer un pequeño paréntesis de aquí, en este momento, y es que Meches y yo, no sé, de pronto Mile también sepa, que los artistas de Disney muchas veces no salen de Disney. Uh-huh. Es muy difícil que puedan romper el paradigma y que puedan ser más grandes que Disney. Okay. Eso ha pasado con muchísimos artistas, creo que los que han salido de ahí han sido Demi Lovato, ha sido Selena Gomez y han sido Miley Cyrus. Hay muchos, los Jonas Brothers casi que no alcanzan a salir del esquema de Disney. Disney y Party in the USA hace que Miley Cyrus salga del molde y pueda hacer su propia carrera después de Disney.
2: Me encanta esa historia. Todas las historias que están detrás de las canciones son súper
0: interesantes.
3: Así es.
0: ¿Y por qué estamos escuchando Party in the USA hoy, Carito?
3: Ay, pues Mechitas, ¿cómo te parece que yo anoche no pude dormir? De hecho, me quedó un tique en el ojo acá.
2: Ay, chica damba.
3: Pensando en que está sobrevalorado irse a vivir a otro país y dejar Colombia.
2: Sí, sí.
3: Está sobrevalorado.
0: Bien. Estás dispuesta a la funa que te va a caer.
3: Me van a funar, me van a decir lo que quieran, pero Colombia para mí es el mejor vividero del mundo. Y si usted piensa lo contrario o está de acuerdo, envíenos su nota de voz a través del 317-243-5777 o en TikTok. Y también en YouTube usted puede dar su opinión. ¿Por qué les digo que está sobrevalorado? Porque la gente cambia supuestamente calidad de vida, ¿no? Uh-huh. Mejorar su vida, mejorar su ingreso por soledad, por ansiedad, por tristeza,
2: por
3: depresión, trabajos duros. Mire, yo conozco a más de uno profesional que se ha ido a hacer trabajos bien duros por 14 horas, no tienen ni tiempo ni siquiera de hablar por teléfono, viven aburridos, aparte para ir a una tienda, fue madre, usted sale de su casa y le toca tomar un carro y 2 horas para viajar, para ir a un centro comercial, para ir a una tienda, no, a mí me gusta la bulla, el bullerengue, la pelea, la risa, me gusta que yo salga del edificio, de la casa, del barrio, donde sea, y yo enfrente encuentre la tienda para comprar el pan, la droguería, la iglesia, la lavandería, el lichico. En serio, dígame si no. Aquí la comida sabe de verdad a rico.
2: Ay, me gusta. Ay, hay también una del grupo Nietzsche muy linda de llegando a mi tierra natal, que es bellísima.

0: decirles que con respecto a este tema, siento que uno no puede generalizar. Hay gente que le va muy bien cuando se va del país, logra cumplir sus sueños.
1: Metas, pues.
0: Si sus metas logran ser exitosos, pero podría asegurarles que es un porcentaje muy pequeñito de los colombianos que no les toca pasar por las situaciones más difíciles, no solamente yéndose a vivir a Estados Unidos, sino a otros países. Lo que decía Carito, soledad, no ver a la familia por años, por eternidades, trabajos durísimos, jornadas larguísimas, frustraciones y bueno, dejar atrás. Yo digamos que en este momento de mi vida no me veo viviendo en otro país que no sea Colombia. Yo tuve la oportunidad de vivir en Lyon, en Francia, y ser extranjero es muy duro.
2: Totalmente. Mm. ¿Qué extrañabas, por ejemplo?
0: Todo, o sea, extrañé muchísimas cosas. Obviamente hay cosas muy bonitas y quiero agradecer esta experiencia. Lyon fue una experiencia muy bonita, la tranquilidad, la paz, la seguridad, uno poder sacar el celular, no sentir que te van a robar todo el mundo, pero la comida para mí fue un cambio impresionante. La soledad, la gente no hablaba el idioma, comunicarme fue muy difícil, o sea, yo no hablo ni muy francés, entonces sí, hay muchas cosas, yo no estaba ni siquiera trabajando, estaba estudiando, y si aún así fue difícil, yo me imagino para las personas que de verdad dejan todo acá en Colombia, sus familias, sus hijos, por cumplir estos sueños, y al final del ejercicio, ¿compensa o no compensa?
2: No.
0: ¿Dejaste toda tu vida por trabajar y darle oportunidades a otros? Les quiero decir, en Colombia también hay oportunidades.
2: Yo siento que nos vendieron la idea de irnos del país para progresar, dejando vacíos, dejando supuestamente, yo siento que la gente no deja, al contrario, empieza a alimentar vacíos fuera del país, frustraciones, ¿no? Mi amor, usted lo que necesita es viajar, pero a su alma, viaje a su corazón, viaje a sus emociones para que lo controlen y no lo hagan tomar malas decisiones yéndose del país. Usted aquí a 2 horas, incluso hora y media, usted ya tiene tierra caliente, ¿eh? Allá le toca esperar en un país 3 o 4 meses a que se acabe una estación. Entonces, por ejemplo, si es invierno, aparte el invierno no se siente, nosotros nos quejamos del frío de Bogotá, vaya en invierno a otro país. Pues pucha, usted siente que se le congela la nariz, la oreja, hasta las uñas. O sea, de verdad que Colombia, para mí, vuelvo e insisto, es el mejor vividero del mundo. Mechitas, ¿tú qué opinas?
3: Bueno, la verdad, es que ¿qué te digo? Yo siento que es muy subjetivo. Efectivamente, pues Colombia es la tierrita y es lo que amamos y conocemos y todo eso, pero tengo amigos que se han ido del país y les ha ido bien, han encontrado el amor allá, pues la situación, el estudio, el trabajo, o sea, sí, es cierto, tenemos un país precioso. Total. Pero pues sí, se abran oportunidades en otras partes del mundo que sean para bien, y ¿por qué no tomarlas? También está chévere, siento
2: sí,
3: yo.
2: Sí, pero no romanticemos, sí, puede ser, pues obviamente generalizar no, es mi opinión, claramente, es decir, lo que yo haría, por ejemplo, no me gustaría irme del país, pero yo siento que no todo el mundo mejora yéndose de su lugar.
0: Por eso lo que yo les decía al principio, no podemos generalizar, hay mucha, miren, yo tengo una amiga que vive en París, encontró su príncipe azul, literal.
2: Pero dejó a su mamá. Para mí un abrazo con la mamá Mile es lo más importante de la vida, lo que me recarga de energía. Para mí poder ir a la esquina y comprar el pan recién hecho, ay, mi amor, es que la felicidad no viene de la pareja, viene del ¿qué? Del café con pan caliente.
0: Cada uno encuentra, digamos que la felicidad en momentos y en lugares diferentes. Para ella era más importante irse a vivir a otro país y encontrar el amor de su vida y vivir por fuera. Lo logró, cumplió su sueño y vive divinamente y perfectamente. Pero lo que en que estoy de acuerdo con Carito, esto es un porcentaje muy pequeño. La mayoría de los colombianos que se van del país les toca duro. Yo en Lyon me encontré con una pareja de caleños. Ella trabajaba en un supermercado y él cuidaba niños. Incluso quedó un niño que se llamaba Quimeo, nunca se me va a olvidar. Y las jornadas eran muy duras y no podían volver a Colombia y no pudieron volver a ver a sus familias. Entonces sí es muy difícil para la mayoría de los colombianos que salen a buscar los sueños por fuera.
2: Ya están opinando
4: yo
2: mucho.
4: Yo creo que no, a ver, yo creo que tampoco hay que idealizar tampoco el tema de quedarse en el país.
0: Ah, no, tampoco.
4: Tampoco hay que idealizar el tema de quedarnos en el país, no porque el país sea malo, sino de pronto porque podemos irnos a buscar otras oportunidades en otro, en otros países, no solamente laborales, sino también académicas. Ve que hay, que habrá, por ejemplo, yo que quiero hacer doblajes en Disney, pues en algún momento me gustaría estar en la sede de Disney en París o en la en Disney en Orlando. Exacto. Entonces me gustaría llegar a las instalaciones, conocer a Mickey, conocer o alguna de estas producciones que seguramente va a ser en Europa o va a ser en Estados Unidos. Claramente que yo voy a extrañar la comida. Imagínense yo que soy además de un lugar donde el chicharroncito, que todo es demasiado...
2: La comida en Colombia es deliciosa.
4: Sí, es demasiado...
2: O sea, la comida, ¿tú te imaginas uno con unas ganas de una arepa? Usted sale aquí en la esquina y cada señoras en los pueblos, en Colombia, las señoras en las casas sacan su hornito, su parrillita y hacen arepa. Ay, mi amor, eso usted no lo consigue.
0: Mira,
2: en ninguna parte.
0: Yo en León estaba sí loca por... Una vez estaba loca por hacerme un arroz con huevo.
2: ¿En dónde? ¿Allá en Lyon?
0: En Lyon, en Francia. Y no encontré arroz. No encontraba arroz, o sea, arroz del arroz tradicional. No encontraba arroz. Y encontré una cosa que se llama bulgur, que no sé qué era, pero era lo más parecido al arroz que había. Y me tocó prepararlo como se prepara el arroz, una taza por dos de agua. Y no sabía igual. Entonces, sí, es en ese sentido, la comida es... Yo no sé. No,
4: la comida,
2: la comida, la gente, la alegría. Hablando de gente, aquí están opinando.
3: 317-243-5777. ¿Qué quieren decir ustedes respecto al tema de hoy?
1: Hola, muy buenos días, Bésame Radio. Hola, inexpertas. Respecto al tema de que está sobrevalorado irse para otro país, sí estoy de acuerdo. Pero lo que pasa es que aquí en Colombia hay veces la situación económica, social y política se pone muy pesada, porque pues aquí uno estudia 5 años y, por ejemplo... no consigue trabajo y le toca ponerse a trabajar en lo que salga. Y pues también respecto a la calidad de vida, y veces se pone muy dura, pues todo se pone caro, oportunidades de empleo y de estudios son muy, muy escasas, y pues respecto a la calidad de vida en otros países, pues por lo menos Canadá, Finlandia y Ucrania, Estonia, pues allá hay por lo menos, por ejemplo, muchas mujeres que pues estarían dispuestas a estar con un latino. Hay varias mujeres y allá en esa clase de países, yo he visto que hay mujeres que pues les gustan mucho los latinos, así.
2: No, mejor dicho, venga, es que usted allá en otro país, usted no va a encontrar al señor que grita aguacate, usted no va a encontrar el vecino que le dice, vecí, ahí le dejé sancocho, ¿ah? Hágame el bendito favor.
3: A ver, están diciendo, hola, entonces los que nos vamos de Colombia por cuestiones de seguridad, por cuestiones laborales,
0: no,
3: o
0: de estudios,
3: somos unos desagradecidos, no lo creo.
0: No, eso es otra
3: cosa. Es muy fácil hablar desde el trabajo.
0: No.
3: También dice, hola, cada cual vive su propia experiencia en otro país. Mi hijo vive en Finlandia y es muy estimado por todos, tiene doctorado y gana muy bien, su familia es hermosa y con frecuencia visitan y me invitan a disfrutar de esa tierra. Buenos días, inexpertas, nadie es profeta en su tierra. También nos dicen por aquí, Janet, es fácil opinar para ustedes, tienen trabajo, aquí mucha gente muy capacitada no encuentra trabajo, la vida requiere esfuerzos. Estoy en Guajira por trabajo, pero mi hogar está muy lejos de aquí. Carito, mamacita, estoy de acuerdo contigo, no hay nada como Colombia. ¿Quién más quiere hablar? Hola, hola.
5: Mis expertas, yo opino igual que Colombia, yo no cambiaría Colombia por otro país, por lo que su Mercedes dicen. Es mejor, digamos, acá la comidita, nuestras costumbres, que uno salga y siempre pues está todo el pancito. Y es mejor, por lo menos, la calidad de vida. Como decimos, los venezolanos se vinieron para Colombia y más de uno ya tiene su moto, tiene sus negocios y todo. Y nosotros también podemos hacer acá pues nuestro calidad de vida, nuestro capital. Que estén muy bien, Dios las bendiga, feliz día. Yo soy Bésame.
6: Buenos días, Bésame. No, sobre el tema de hoy, yo sí prefiero mi país. Colombia es muy lindo, Colombia tiene muchas cosas maravillosas. Yo sí prefiero mil veces mi país.

0: más quiere opinar? 317-243-5777. Hola, hola.
1: Hola, muy buenos días, Pésame. No, yo no me iría a mi país. La verdad que tengo toda mi vida aquí y seguiré viviendo acá. He tenido muchas oportunidades bonitas y eso me lleva. Y soy muy orgullosa de ser colombiana. Un saludo muy especial a todas ustedes. Y nada, cada quien vive su vida como quiere. Yo soy muy feliz acá. Y en mejor compañía con la emisora que más me enamora todos los días. Pésame. Mi nombre es Sandra, chao.
0: Dicen, buenos días, inexpertas. Yo opino que emigrar no es fácil para ninguna persona en el planeta, y sea de otro país, es ir a aprender otras costumbres, otra cultura, otro estilo de vida, otra comida. Yo emigré a los 9 años para Venezuela, la mayor parte de mi vida la viví allá, y hace casi 8 años retorné a Colombia. Siempre soñé, añoré mi país, siempre añoré mi ciudad con muchas cosas. Ay, nos borró el mensaje. Oh. Nos borró el mensaje mientras lo estaba leyendo.
2: Miren, lo que les quiero decir, Dios es, no importa lo que usted opine, lo importante es que participe con nosotros. Todas las opiniones son válidas, son bien recibidas. Estas son unas opiniones que nosotros tenemos acá para compartir con ustedes y para que ustedes nos cuenten las suyas, no importa que sean diferentes. Esta es un espacio para compartir.
3: Además, siento que también es, sí, digamos que esta opinión la quise dar yo, Carolina Sierra, porque siento eso. Y va también mucho según la personalidad de cada quien. Claro. Yo soy una persona que a mí me encanta la compañía, el calor humano. Por ejemplo, a mí, alguna vez mi esposo me decía, yo quiero que compremos una casa, yo no sé en dónde, y que se escuchen solo los pajaritos, y los pajaritos son bellísimos y todo, y yo puedo ir a escucharlos. Pero a mí me gusta vivir en un sitio donde yo enfrente de verdad tenga, por ejemplo, la iglesia, donde yo enfrente tenga la carnicería, la fama, donde yo enfrente tenga el supermercado, donde yo enfrente pueda ir a comprarme el pan caliente, es en serio. A mí me gusta el ruido, me gusta la música. Si a mí un vecino hace fiesta 2 días seguidos y pone música, a mí no me a molesta. Mí me encanta y no me va a molestar. Puede que me despierte y todo eso, pero a mí no me pone de mal genio ese tipo de cosas. Me encanta el calor humano, me encanta la alegría. Sufro mucho cuando una persona se va y escucho sus testimonios y dicen, llevo 5 años sin ver a mi mamá, llevo tanto tiempo sin poder darle un abrazo, sin darle un beso. No sé si ustedes han visto los videos que suben en redes sociales, en TikTok y en Instagram, de hijos que vienen a Colombia después de 5 años.
2: Ay, sí.
3: Y se encuentran con sus familiares.
4: Y pone la canción. Y la abracé fuertemente en mi pecho. El corazón se me quería salir.
3: Uf, sí, qué lindo. De verdad es algo que realmente siento yo. Mi país, yo lo amo. Yo no he salido mucho del país. Yo nunca he vivido fuera de mi Colombia. Pero yo les voy a decir algo. O sea, las pocas veces que he salido, que han sido muy pocas, claramente. Miren, poderme comer una manzana y no encontrar un sitio donde comprarla. Querer una sopa. O sea, así de sencillo, como estar antojado 3 días por una sopa y no poder encontrarla. O sea, mi comida, el saludo de la gente, la alegría, la felicidad que nos da cuando Colombia ni siquiera gana, cuando marca un gol. Nos volvemos amigos todos, sí, ¿me entiendes?
2: Es verdad,
3: o sea,
2: es verdad.
3: Esto solo lo tiene, que yo pueda viajar y que en 1 hora y media a Bogotá yo abra la ventana y voy a la tierra caliente. Eso no lo cambia nada. Y el poder ir a mi casa, así me demore por los tancones 1 hora para ver a mi mamá y darle un abrazo.
4: Sí, muy duro.
3: Eso no me lo quita a mí nadie.
2: Qué gran tema.
0: Chicas, me dicen, bueno, me encanta mi país, pero ¿qué pasa con los chismes? Focus, porfa. Están comentando por aquí en el 317-243-5777.
3: En TikTok rápidamente, porque ustedes también son protagonistas, los seguidores de nuestras redes sociales. Gracias por darle tap tap y corazoncito a todo lo que pues nosotros hablábamos, nuestros temas. Por acá dice Julie, totalmente de acuerdo contigo, eres de las mías. Carito, lo del abrazo total. Carito, amiga, ¿quieres ser mi vecina? Juliet dice, a mí, por acá Colombia es muy buen vividero, pero con plata. Por ejemplo, pues, Olga Donosa, estuve, lo viví y sigo pensando que se puede luchar en Colombia. Los malos ratos pasan.
2: Sí.
0: Chicas, 317-243-5777. 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

0: me encanta, me encanta. Estoy diciendo, me encanta.
1: 8:10 de la mañana. Hoy estrenando sección, por supuesto, y necesitábamos una canción que nos acompañara en esa sección. Se llama Controla mi lengua, seguramente lo han escuchado. Y la canta María Payano. Así se llama la artista que interpreta esta magistralidad.
0: Sí, señor. Me encanta definitivamente. Y es que ahora tenemos una nueva sección. ¿Cómo se llama la sección? Te tengo la última.
2: Ese fue un nombre patrocinado por el Gran Guti y por mí. Es que eso. Siempre que le voy a contar un chisme al Gran Guti, le digo, contéstame que te tengo la última.
0: Te tengo la última. 317-243-5777 es nuestro WhatsApp para que usted nos envíe una nota de voz contando ese chisme que tiene entre pecho y espalda, que lo tiene con un dolor aquí de columna. ¿Sí? Con un dolor de cérvix o por ahí de cadera o de algo que usted no ha podido soltar porque no lo puede contar en la casa, no lo puede contar en su trabajo, no lo puede contar donde estudia. En fin, aquí sí no lo va a poder contar.
2: Y entonces, cada vez que me echas vaya a decir algo, tenemos que decir, como decimos con Guti, Guti y yo, ay, Dios mío, Guti, estamos haciendo toda esta sección, papi, mira. Cada vez que Guti va a decir algo, listo, tírala.
3: Tírala. Es que hay muchas frases que acompañan el antes y el después de un chisme.
2: Y el tramo también, el mientras.
3: Y el mientras.
2: Entonces mechas. Tírala.
1: De hecho, por aquí en el WhatsApp y también en TikTok, saludos para Olga Donoso, dicen que queremos el chisme de Sarita.
2: Ah, bueno. Imagínense que cuando yo estaba en el colegio había unos amigos gemelos. Yo creo que todo el colegio lo supo ya.
0: Sí.
2: Imagínense que había unos gemelos. Sí, pues yo me puse a pensar.
0: ¿Qué? Sí, ¿qué?
2: Todo el colegio lo supo. Es que los gemelos todavía son mis grandes amigos de toda la vida. ¿Sí? Y entonces uno de los gemelos, el más lindo, ay, yo no sé cuál era el más lindo, es que era uno malo y uno bueno, el bueno, tenía una novia que tuvo como por 4 años.

0: la novia terminó con él y la novia de ese gemelo se fue con el mejor amigo del gemelo.
1: ¿En serio?
0: ¿Y saben qué fue el chismesote? Que ese mejor amigo dejó embarazada a la novia del gemelo como al mes. La dejó embarazada. Pero eso no fue lo peor.
1: ¿Por qué?
0: O sea, el mejor amigo del gemelo dejó embarazada a la exnovia del gemelo. ¿Sí? Empecemos
1: no
0: por ahí.
1: No puede ser.
0: Y después de quedar embarazada, dicen las malas lenguas, ¿no? Dicen las malas lenguas.
1: Dicen las malas lenguas. Es otra frase típica. Dicen las malas lenguas.
0: En el colegio, porque yo en últimas ni conocía a la muchacha ni nada, nada. Recuerdo mucho que había quedado otra niña al tiempo embarazada con ella. Y a la otra niña le crecía la barriguita, pero yo veía, no, sino mis compañeras veían que no le crecía la barriguita a la otra niña. No le crecía y no le crecía la barriguita.
1: ¿Y entonces?
0: Pues parece que el niño, que ella se fajó mucho y el niño no
1: pudo nacer. O sea,
0: impidió que el niño no naciera.
1: Ay,
0: no.
1: Imagínense. No, qué historia. Esa es chisme triste historia.
0: Dicen, ¿no? Porque hay otras versiones que dicen que el niño al fin sí nace y que le niega, y que los papás de la niña, de la muchacha, le niegan ver el niño al muchacho del colegio, al niño del colegio, porque no podía de pronto darle un futuro prometedor, no sé. Eso. De chisme, no sabemos.
1: Yo
0: pero
1: sí.
0: Eso fue un chismesote, vea. Eso fue un chismesote grande en el colegio.
1: Yo
0: eso
1: vi.
0: En esos, imagínate uno de 17 años. Era un gran chisme. Qué pena, gemelos, por todavía tenerlos en mi boca.
1: Yo sí tengo que contar que en el edificio donde yo vivo. Porque es que a veces los chismes de los famosos sí, también son chéveres. Pero ese chisme de barrio es muy bueno. Y uno a veces, pues que yo a quién se lo cuento. Pues si lo cuento en el, pues de hecho yo no me hablo con ningún vecino, pues porque no tengo tiempo y ahí uno se encuentra y se saluda, eso sí siempre. Pero si tengo una vecina que tiene amante.
2: ¡Ay, no puede ser!
1: Sí.
2: Y tú lo descubriste.
1: Pero es que como...
2: ¿Es un vecino?
1: No,
2: bueno,
1: es vecina.
2: ¿Cómo uno se da cuenta?
1: No es vecino, es vecina.
2: Por eso, pero el amante es el vecino también.
1: No, no es el vecino, no, yo simplemente la vi en un carro.
2: Ay, Dios.
1: Yo la vi en un carro y la vi en un carro como una cuadrita antes. Yo fui a comprar algo en un supermercado y pues un carro desconocido, no sé. Y de pronto yo veo, la ventana estaba cerrada y yo veo a la vecina. Y la vecina se estaba despidiendo de beso en la boca. Y yo la he visto salir cogida de la mano con el esposo.
2: No.
0: Les voy a decir algo.
1: Muy fuerte, ¿no?
0: Wilfran Castillo, por favor, para que me pongas ahí.
1: Pues yo le digo a la señora, si me está escuchando, de pronto uno no sabe, diga, ay, pues pucha, ¿será que era yo? Pero no lo haga ahí al pie de la casa, ¿no? Porque es que la pueden pillar.
2: Sí,
0: es probable, es muy probable.
1: O sea,
0: Wilfran Castillo justamente habla de una mujer así, que estaba en un hotel de Barranquilla. Ella tenía a su esposo en Barranquilla. El maestro Wilfran Castillo hace Yo no quería engañarte, porque esa canción es de Víctor Manuel, la compone Wilfran Castillo.
1: Uh-huh.
0: Y entonces él cuenta que era una señora que era casada, o sea, de muchos años. Entonces en Barranquilla todo el mundo sabía que ella era mujer de tal
1: tenía
0: persona. Sí, entonces que se encuentra, no sé si es con el maestro Wilfran Castillo en un hotel, pero ella estaba con otro tipo, mucho más joven.
2: No.
0: Y entonces, claro, ellos estaban compartiéndose unas copas, no sé qué, y al final ella le da mucha pena porque ella sabe que el maestro Wilfran o quien esté ahí sabe quién es el marido y que ese no es el marido de ella. Y ella al finalizar la noche se acerca a él y le dice, discúlpame, qué pena contigo que tú hayas tenido que ver esta escena, pero te quiero explicar. Yo sé que no te doy explicaciones, pero mi marido toda la vida me ha puesto los cachos.
2: No puede ser.
0: Y yo le he descubierto una, dos, tres, cuatro mujeres.
2: Y sigue ahí. Aún, como decíamos en estos días, y aún sigo ahí.
0: Y yo seguí mucho tiempo y le aguanté los cachos a mi esposo muchas veces.
2: No puede ser.
0: Y hoy me estoy dando la oportunidad de conocer a esta persona.
2: No.
0: Yo sigo con mi marido y todo, pero me cansé de verdad y quiero devolvérsela aunque sea una vez. Entonces el maestro Wilfran Castillo compone esta canción que se llama Yo no quería engañarte.
2: Ay, no.
0: Y entonces entonces escuchen muy bien, porque hay una parte que el maestro Víctor Manuel, que si yo estuviera ahí podría citarla y ponerla exactamente, creo que es el minuto 1:20, que dice exactamente: hoy estoy en ese sitio donde estabas ese día. Ella se refiere al mismo hotel donde se man llevaba a las viejas.
2: ¡Ay!
0: Ahí está.

0: mía.
1: Ay, recuerdo una historia de que mi esposo le tocó una vez, estaba reunido en algo de trabajo y fue a la oficina de esa persona de para y resulta que vio pasar a una persona que él conocía cogida de la mano con otro. Entonces él miró y dijo, ay, pero yo a ella la conozco. Pues ya la conozco y ese con el que va cogida la mano.
2: ¿Qué le pasa a mi esposo?
1: No es la persona, no es la señora que yo conozco que está casada. Y el que estaba sentado con él dijo, ay, ¿se sabe quién es ella? Mejor dicho, eso aquí, bandida la niña. Y él, ¿cómo?
3: ¿Cómo decía?
1: Y Andrés decía como, ay, pero cómo. Pero si yo no conozco, sabe. Si yo conozco al señor, al esposo de ella, yo lo conozco. No, esa señora tiene dos novios aquí en la oficina y no tiene problema. Y él conocía al que era el esposo. ¿Ah?
3: Ay, no te lo.
1: No, esa historia. Cuando Andrés llegó a contarme esa historia, yo decía, no puede ser. Cuando uno menos se imagina, se encuentra cosas que uno no está buscando. Y estos, miren, yo, estos ojitos que ven hasta el futuro, yo no me pierdo media. A mí me tocó en un avión. Sí. Se sentó una señora al lado mío. ¿Qué? Cualquiera. Ella venía vestida de Louis Vuitton de arriba abajo. Y estos ojos que ven más que el futuro, alcanzó a ver la conversación del celular de él.
3: Ay, fue pucha.
1: Y era el esposo de una persona muy conocida, muy famosa, que yo conozco.
3: De casualidad, ¿te encontraste con eso?
1: Pero miren, yo estaba sentada y la señora, ¿ustedes no les ha pasado que el señor del lado, que suenan estas teclas? Sí. Y yo, ay, esta señora, ¿por qué teclea tanto? Claro, yo volteé a mirar como para decirle, ay, por favor, bájale el volumen a las teclitas porque quiero dormir, era muy temprano en la mañana, y alcancé a ver el chat y ella estaba chateando con el esposo de una persona que yo conozco.
3: 317-243-5777.
0: ¿Será que a mis novios nunca?
3: Viernes de chismes, viernes de chismes. Eso vamos a hacer todos los viernes. Oiga, esto está tan bueno. No, ya les contaré el mío. Ustedes nos pueden enviar su nota de voz contando el chisme, pues, de la vida, ese que usted necesita desahogarse, contarlo. El mejor chisme, en este momento los vamos a escuchar. Uh-huh. El mejor chisme. Va a ser votado también por nuestros seguidores y se va a llevar un super premio.
1: Ahí les dimos ejemplos. De pronto sí. Es que están cohibidos, man. No, tranquilo. No, suéltelo.
3: Y puede ser anónimo. O sea, de verdad usted no tiene por qué decir su nombre.
1: Exacto. Ya. Suéltese babado que tiene. No se preocupe que aquí lo recibí.
4: Ok. Aquí dicen: hola, el chisme que me está carcomiendo es que yo sé que mi sobrino no es de mi cuñado. Pero ay, obviamente Dios, no puedo decirlo por mi hermana.
1: ¡Ay! Anótelo. Oh, porque ese se lo van a.
0: Pero tírenlo todo.
3: Es no, pero mándenos nota de voz.
4: Si de pronto sienten, o sea, porque es que a veces uno de pronto, por más que tenga una voz no tan distintiva, de pronto una voz que se puede confundir con otras, uno la psicosis lo mata y dice como que no, yo mando nota de voz y entonces me van
1: sí,
4: a
1: escuchar. No, claro.
4: Manden mensajes y tiene toda la razón. Más seguro.
1: Tiene toda la razón.
3: No, pero no, pero sí queremos las notas de voz.
1: Pero si los quieren mandar de voz.
3: Queremos notas de voz, envíe la nota de voz. Ponga entonces al, no sé, a alguien a que. No, mande la nota de voz, imposible. Que le van a reconocer ahí la voz. No, imposible. Mire, pero envíe la nota de voz. Yo sí, yo siento que en los edificios y en los barrios pasan muchas cosas.
1: Sí.
3: Uno ahí se entera del chisme, mejor dicho. Claro que yo sí tengo que decir que mi marido es más chismoso que yo.
1: Yo creo que el mío también.
3: Él es el que me cuenta los chismes, porque claro, claramente nosotras no la pasamos allá.
1: Sí, sí,
3: digamos,
1: sí.
3: Ellos como que salen un poquito más tardecito y ellos sí se dan cuenta de cosas. Un día mi marido dijo, llegó de una reunión.
0: Y Gonzalo, todo chismoso.
3: Re chismoso. Y
1: los hombres
3: día,
1: son chismosos, aunque
0: ustedes
1: se
0: que,
1: hagan.
0: Ustedes que
3: una
0: tienen,
3: piedra me levanta la mano.
0: ¿Qué lo hago? Yo quiero que hagamos un trend. Que ustedes escondidas graben a sus maridos. Pero en serio, tráiganlo para el lunes. Escondidas graben a sus maridos. Y díganle así, amor, no te imaginas lo que acaba de pasar.
1: Ay,
0: te vas a morir.
1: O sea, es que Andrés se da cuenta cuando no lo graba.
3: Dale una cámara escondida.
0: Amores, inténtenlo. Entonces ustedes van a llegar y le van a decir, es que yo quiero hacerlo, pero no sé con quién hacerlo. Propónganme a alguien, okay. Una amiga, un amigo, propónganme.
1: A ver qué reacción tiene,
0: porque yo no tengo novio. Entonces, claro, tú llegas y le dices a Gonzalo, tú le dices a Andrés, tú le dices a José Daniel, Mechas, pero uh-huh. Háganlo este fin de semana. Ustedes me dicen a quién hacerlo. Pero tiene que ser hombre para demostrar que sí es que son chismosos.
1: Que son chismosos
0: hombres,
1: para demostrar que sí son chismosos. Que
0: ustedes
1: sí.
0: Van a llegar, amor, no le puedes decir, pero tienen que hacerlo así.
1: No le puedes decir
0: a nadie, amor, porque esto es demasiado. O sea, ustedes saben quién conoce, sí. A quién conocen. Amor, pero me lo prometes. y tienen que empezarlo a comprometer para que él acceda a cosas como, sí, amor, yo no le digo a nadie, pero ¿quién? Imagínate quién va a tener un bebé. Amor, pero, no, o sea, de la misma empresa, imagínate quién la embarazó. Cosas así. A ver hasta dónde ellos hacen y acceden y subimos los videos a las redes sociales.
3: Ay, puede ser.
0: ¿Les
3: Oigan,
0: parece?
3: Llega él a la madrugada y me dice... bueno, envíen los chismecitos entonces. Bueno, si quieren escribirlos o si quieren enviar nota de voz de pronto gana un puntico más. Pero si quieren escribirlo, no lo escriben al 317-243-5777. En TikTok también los vamos a leer. Llega él a la madrugada, no, como a las 11 de la noche, y me dice, me despertó, me dio una piedra, pero cuando me contó el chisme, yo ya estaba feliz. Y ella me dice, imagínense que yo estaba que me orinaba y llego yo y le digo al portero, al vigilante, que si me presta el baño. Y él sí dijo como, ay, y él, por favor, estoy que me orino, por favor, por favor. Bueno, está bien. Yendo para el baño, ahí al ladito, ahí en la portería, pues ellos tienen su cocina.
0: Ah, sí.
3: Sí, entonces cuando él va entrando al baño.
1: Ve algo en la cocina, un movimiento.
3: Un movimiento, extraño. Como una sombra. Y a él se le hizo raro.
1: No.
3: Entonces él se asomó, ¿sí? Se asomó hacia la cocina y era la vecina del 700.
1: No, no.
3: La vecina del séptimo piso. La señora del séptimo piso. La señora tiene su niño como de 12 años, de, no, como 10 años. Pues, ¿cómo le parece? Entonces él sube y me dice: yo no sé por qué, pero yo siento que el vigilante y la señora tienen algo. Y yo desde hace rato. Y yo le decía: ¿qué? No, sí tienen algo. Bueno, en fin. La cosa fue que la señora con 45 años, ya por ahí 45, 46, pero tenía su niño, cuando la empezamos a ver embarazada.
1: ¡Ay!
3: Y esa señora no salía de... Pues, ¿cómo le parece que el vigilante pasó de ser vigilante a vecino?
1: ¡Ay!
4: ¡Ay, mi mamá!
3: O sea, confirmado. Claro, ella se bajaba en las noches a hacerle visita al vigilante.
1: ¡Ay, no!
3: Me acuerdo que era un costeño. Ojiverde.
1: Esas historias están buenísimas.
3: Buenísimas, sí. Esa historia. Y confirma, no me estoy inventando nada. Confirmado la señora ahora. Vive ahí con su bebé, con su esposo, que es el vigilante, que ya claramente no es el vigilante.
1: Este es el vecino de Carolina.
3: Es el vecino. Se lo juro. Se lo juro.
4: 317-243-5777. Dicen, el chisme que tengo es que en un cumpleaños que le celebré a mi esposo, pillé a la esposa del tío besándose con mi cuñado, o sea, con el sobrino político.
1: Ay.
4: Lo peor de todo era que el tío de mi esposo estaba dormido en la sala y ellos estaban en la habitación de enfrente, pero muy arrestados, la verdad.
1: Ay, Dios mío. Pero es que entre familia fue pucha difícil.
0: Cállate.
1: No.
0: Espérate. O sea, la señora.
4: La señora estaba besando
0: con el sobrino.
4: Con el sobrino.
0: Político.
3: O sea, sí.
0: ¡Ah! No te lo puedo.
3: O sea, con el sobrino del marido.
1: No.
0: El sobrino del marido.
3: El marido. La señora tiene un esposo. El señor tiene su sobrino.
1: Su sobrino.
3: Seguramente estaba en una fiesta familiar. La señora vio simpático al sobrino y le dijo: venga, papito.
1: O sea, como si yo me besara con un sobrino de Andrés.
3: Sí.
1: Horrible. Pero sí, no, terrible. Fuerte, fuerte.
0: Pero yo les tengo un chisme mejor.
1: A ver.
0: Una vez fuimos a una fiesta con uno de mis exnovios. Yo solo he tenido dos exnovios. Uno que se llamaba Mauricio hace 4 años y el otro que cuando tuve 19 años. Solo he tenido esos dos novios en mi vida, ¿cierto? Ustedes lo tienen claro, no he tenido más novios. ¿Qué? Ya, hace 4 años estoy soltera. Imagínense, yo el primer novio que tuve, nos fuimos a una fiesta con una piscina y yo me fui con mi prima. Y yo, esta china me vino a... O sea, esta Catalina me vino a decir hasta ahora lo que vio en esa fiesta. Pues imagínense que había una pareja, nosotros los conocimos ahí, en esa piscina, o sea, eran de Santander, no sé qué, llevaban como, en ese entonces llevaban como 8 años, y a mi prima le gustó el novio de ella, pero como ella estaba con él, pues ella, mi prima no hizo nada, mi prima es divina, tú la has visto a mi prima, y me dice, no, pues prima, yo no sé, pero esa gente estaba loca. Y yo, ¿por qué? Porque se empezaron a emborrachar y la novia del man, que nosotros hasta ahora conocemos en esa fiesta, no eran familiares de mi novio, nada, se empezó a besar con el man que limpiaba la piscina.
1: ¡No!
0: Y yo fui y me besé con el novio de ella, pues porque como si... si
1: lo dejó solito.
0: Besando, si besando,
1: ella aprovechó.
0: ¡Calla! ¡No te lo creo! Si llevan 8 años, dijo, sí, bebé. Ellos aprovecharon un baño que estaba ahí en la piscina y el señor seguramente estaba limpiando el baño. Ella como que fue a orinar o algo, le dijo, oye, ayúdame a limpiar el baño. Y ella aprovechó.
3: ¿Se terminaron besando?
0: Y como yo iba a entrar a hacer chichi, ella aprovechó y se terminó besando con el man. Y yo no alcancé a hacer chichi. No. Y como yo sabía que dejó al novio solo, pues vea.
3: Eso terminó siendo una fiesta swinger, mejor dicho. 8:27.
0: Ustedes no tienen chismes.
3: Tenemos muchos chismes de nuestros seguidores. Bueno, escuchamos.
2: Inexpertos, les tengo el chisme. Imagínense que mi cuñado, pues tiene su esposa, ¿no? Pero ella se metió con mi otro cuñado y resultó embarazada. ¡Ay, Dios! Ahora, pues en medio de una de sus lloradas, eso me lo confesó. Ahora no sé qué hacer con ese chismo, no.
1: O sea, estuvo con su pareja y con el hermano de su pareja, y quedó embarazada del hermano de su pareja. Uy, no, esto
3: no está lejos. Aquí tenemos unos que fue presidente de Colombia. Hermanos, y los hermanos tuvieron hijos con una mujer.
1: Ay, no.
3: El uno tuvo hijos con esa mujer y el otro después, cuando se separó.
1: Ay, es cuando uno dice que la real...
3: O sea, tienen hermanos y primos.
1: La realidad supera la ficción. Y aquí nos estamos dando cuenta con las historias que nos están contando nuestros seguidores, que, wow, están más fuertes que las que hemos contado nosotros aquí.
4: A ver, 317-243-5777.
5: Hola, inexperta, ¿cómo están? Confirmadísimo. Esposos más chismosos que nosotros. Y el mejor chisme que hay. Pero este chisme es de gimnasio. Este chisme de gimnasio. Pues nada, el profesor guapetón, el que le tira a todas. Bueno, resultó siendo novio de una amiga de allí. Pero resulta que el tipito no le gustaba salir. Y más bien le gustaba que le llegaran a la casa. En algún momento salieron y se topó con la otra amiga y, oh sorpresa, que también supuestamente llevaban una relación. En eso hubo alguien que se dio cuenta del tremendo chisme, que el tipo tenía dos novias, y, oh sorpresa, que resultó una tercera. Y bueno, entonces todo el mundo comentando la situación, el tipo y tiraba a todas disimuladamente. Por interno les mandaban los mensajes, los coqueteos y todo. Y bueno, ahí ya luego se dieron cuenta las tres, le armaron la emboscada, todas se dieron cuenta, pues, como de la jugada del man, y se quedó sin el pan y sin el queso. Pero así mismo en ese momento ya sabemos que hay otras que están ahí también copiando, porque el tipo es el más coqueto de todas.
4: Ay, chicas.
3: El tipo ejercitaba, pero el aparato chicas. Reproductor.
4: ¡Oh, my God! ¡Hola, hola!
6: Yo sí les tengo un chismononón, pero chismononón. El hombre de la cuadra, el Adonai, el mejor dicho, tumbalocas. Todas las mujeres de por aquí en mi cuadra se desvelaban por él, y eso tenía novias aquí, novias acá. Un día a las 6 de la mañana me dio por levantarme a calentar un tinto. Que veo una camioneta último modelo, y el señor salió, y un tipo cogió, lo abrazó y se dieron un beso apasionado. El Adonai, el tipo más macho de la cuadra, resultó bien.
3: Eso está muy bueno.
1: Sí. El Adonai de la cuadra. ¿Por qué te casaste, Adonai?
4: Sabes que a mí me pasó algo similar, pero nosotros estábamos, José me presentó a un amigo de él. Y pues era un pelado que yo no conocía, ellos se conocían hace mucho tiempo, etcétera. El man hablaba mucho de cómo él había tenido yo no sé cuántas mujeres, que a él le gustaban las mujeres así, así, asado y todo eso. Y yo le dije como que, amor, al principio pues yo lo sentí natural, pero luego lo sentí. ¿No sentiste que fulanito de tal fue un poquito exagerado en su manera de hablar? Porque es que él hablaba como si él fuera el putas. O sea, mejor dicho, el que... No, y yo le metí a cacho con este, con este, con este, con este, con este. Él había dicho que conocía a una amiga mía. Uh-huh. Me encuentro con mi amiga, yo le digo, oye, imagínate que el fin de semana pasado estuvimos en la casa de fulanito de tal y conocí a Perencejito. Y Perencejito me dijo que te conocía. Ay, sí, él es novio de un amigo mío.
1: No.
4: O sea, el man, obviamente todo eso de que él era el fuckboy, que le metía cacho a las viejas, que se había comido yo no sé cuántas, era solamente una fachada. Y yo le dije a José, amor, yo te dije que eso a mí me había sonado muy postizo, pero demasiado postizo.
3: Dios mío. Uy, yo también.
1: Uno se entera. Miren, es que uno contar, se, cuando uno menos piensa, le llegan las cositas solitas. Uno no es que sea tan chismoso realmente. Es que uno se entera de cosas que le llegan solas en cualquier momento. O sea, yo me acuerdo de eso que me pasó en el avión. Yo decía, ¿en qué momento yo estaba buscando sentadita, tranquila, en mi viajecito a Bogotá, en ese avión, y se me sienta señora al lado y empieza a chatear con este señor que yo conozco que tiene esposa? Esas cosas pasan y estamos aquí para escucharlos, para que sus babados lleguen aquí, porque no juzgamos, solo escuchamos.
3: Ay, Olga, Olga Donoso, este chisme de TikTok se pasa.
1: No.
3: Ay,
0: se pasa.
3: Dice Olga, mi vecina llamó al marido por WhatsApp y él sin culpa puso videollamada. Y estaba con su mejor amigo intimando.
1: ¡No!
3: ¡No! O sea, el tipo puso videollamada y cuando se dio cuenta el otro estaba en pelota y le estaba haciendo morder almohada.
1: ¡Ay, no!
3: Pero ¿y cómo? Sí. No, eso ya es cosas de Dios.
4: Oye, pero la gente que está metiendo cacho así y viene y llama... Joder, no tienen sangre en la cara. ¿Qué? ¡Qué nervios! O sea, imagínate tú estando en,
1: no
4: ese,
1: tienen
4: en esa
1: temor
4: posición.
1: De, no tienen temor de Dios.
4: O sea, estar en esa posición y te llama tu mujer o te llama tu marido y tú vas a contestar. Primero que todo, yo quedo así como... No, yo he conocido mil casos. Ay, Dios mío. Una vez en Halloween, José y yo salimos con unos amigos de la universidad de él. Y había una chica que estaba, pero... Mejor dicho, pegada a un amigo de José. Saludos para Fabián. Entonces, él se la lleva para la casa. Vamos a ver que la pelada tenía novio. Él sabía, pero le dio igual. Y el novio la llama y él dice que la tiene en cierta posición. Ellos estaban dándole, la tiene en cierta posición. Y el novio la llama porque estaban de aniversario ese día. Entonces la llama para desearle feliz aniversario, obviamente por llamada. Y el amigo de José la tenía en...
3: En cuatro. No, te lo, como perrito. Ay, no. Uy, la gente pasa.
4: Y el saludos para él. No voy a decir el nombre de la pelada, pero yo sí quedé. Es que yo pensé que ellos eran pareja porque se estaban dando unos besos en la discoteca que yo dije. Y luego, no, ella tiene novio y de hecho el novio la llamó para decirle que feliz aniversario, mi amor, que eres lo mejor que me ha pasado, que no sé qué.
1: Ay,
4: y
1: él
4: dándole.
1: Sí, sí, sí. Hay unos, o sea, que no tienen memoria.
3: Ahí está. Esta es nuestra sección. Tampoco. ¿Cómo se llama, Sarita?
0: Tírala.
1: No, uy, no, estamos buscándole un buen nombre a la sección, pero por ahora estamos
4: te
1: en...
4: Te tengo la última.
3: 8:34 hoy estrenando un espacio chévere para hablar con nuestros seguidores, para enterarnos de sus chismes de barrio, chismes de pasillo, en Inexpertas de Besa.

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0: Mi ex tenía toda la razón del mundo. Dijo que no iba a encontrar a alguien como él. Y seguramente que va a encontrar algo
1: peor. Y no lo encontró.
0: Porque es imposible encontrar algo peor.
1: Que alguien que... que...
2: No, póngale cuidado. A mí me encantan esos reels y que como que... Mi ex, nunca vas a encontrar a alguien igual que yo. Y salí y hacen como un lip sync de una voz y que... Mi amor, mi vida, esa es la idea. Ese es el punto. Ese es el,
1: claro.
3: Es que me encanta en el punto.
1: Esta canción es muy buena. Es que dice... mi ex me dijo... Que nadie me lo iba a hacer como él. Y sí, efectivamente, no me lo hacen como él. Me lo hacen mejor que él. ¡Oh! Eso dice Karol G.
0: Eso dice Karol G, ¿no? ¿No? Estamos hablando de Karol G. Pero ¿por qué estamos hablando de cartas a mi ex?
1: ¿Por qué?
0: Porque les voy a decir que nosotros también tenemos premios y tenemos una lista premium para la que nos cuente su historia más migajera, el mejor y aún así me quedé, la mejor historia de separación, la mejor historia de, bueno, todavía estoy aquí, pero este man me hizo tal y tal cosa. Oiga, mi mano es súper blanca la de mi cara. 317-243-5777. Si usted tiene una historia muy buena de su pareja, de su ex, por favor, nos la dejan el 317-243-5777. Hay buenas historias, pero tienen que durar por lo menos un minuto. Y tiene que ser en nota de voz. Las vamos a poner a ustedes o los vamos a poner a ustedes en una lista premium. Y ustedes, cuando llegue un premio, el que sea. Por ejemplo, ahorita pasó Cani García, Ricardo Montaner, todo esto. El álbum de Panini, el foro de inexpertas, cualquier cosa. Ustedes dicen, ay, yo quiero ese premio porque yo di mi historia de cartas a mi ex. 317-243-5777. Ahí está. Nosotros también tenemos abierta una lista premium para todos los que nos envíen su peor experiencia con un ex o con su actual pareja o con un y aún así me quedé o lo más migajera que yo fui. ¿Listo? 317-243-5777. Y recuerden siempre que sus ex son las personas más sabias del mundo. Porque sí, nunca van a encontrar a nadie como él. Porque eso es imposible. Ser tan migajera y que vuelvan a un lugar tan horrible. Es imposible. Así que ahí las invitamos para que, sí, por favor, hagan parte. Ya nos lo pueden enviar. Van a estar habilitados en Guti, en Mario, en Inexpertas también, en Mechas también, sábados, domingos, todo el tiempo va a estar habilitado el Bésame WhatsApp. Eso sí, pongan cartas a mi ex, por favor.
3: Y oigan, ex vamos a tener hoy en el camerino de las Inexpertas. Vamos a tener historias de parejas, historias que ustedes no lo pueden creer. En minutos, o sea, ahorita ustedes no se pueden despegar de Inexpertas porque vamos a hablar de fútbol desde la mirada femenina y también vamos a hablar de amor porque el amor también tiene que ver con el fútbol, sí señores.
2: Claro que sí.
3: Exactamente.
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0: 8:51 minutos aquí en Inexpertas. Bésame, FENAP y FONAP, da la hora.
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2: Nueve minutos en Inexpertas. Bésame, ya a punto de aprender un poco sobre los jugadores, a punto de aprender un poco sobre el romance, porque eso nos encanta en el Comerino de las Inexpertas. Bueno, aprovechando y hablando a todos los que seguramente aprovecharon el día de ayer, porque ayer fue el último día sin ley seca. Recordemos que Bogotá la ley seca comienza el día de hoy y tenemos elecciones el domingo, así que chicas, ¿ustedes están ready ya para este fin de semana movidito electoral?
1: Dios mío, sí.
2: Tenemos elecciones en la Casa de los Famosos. Tenemos elecciones presidenciales.
1: Háblate de la Casa de los Famosos, Mechitas. Ya lo dijiste todo.
2: Oh,
1: cuéntanos acerca de la Casa de los Famosos, porque hoy es la final.
2: Hoy es la gran final de la Casa de los Famosos. Chicos, pues la verdad, hay rumores. Rumores muy fuertes por una declaración que hizo Melissa Gate en un live. Ustedes saben que Melissa Gate fue la segunda, la quedó de segundo puesto.
3: Sí, la virreina.
2: La virreina, claro. Digamos que fue la virreina.
1: El rey fue Altafulla.
2: El rey fue Altafulla, virreina Melissa Gate en la temporada pasada. Melissa Gate en un live dice que ella asegura que va a ganar Juan Dacaribe.
1: ¿En serio?
3: Yo creería, yo también pienso eso.
1: No, yo pienso que
2: dijo,
1: si no gana.
2: Oiga, no, yo creo que fue, después como que empezaron a decirle en el live, ¿cómo así? O sea, ¿tú qué sabes? ¿Qué sabes de la producción? La producción dijo que va a ganar Juan Dacaribe, muy raro, es imposible, porque Alejandro Estrada ha demostrado que tiene mucha más fanaticada, etcétera. Entonces ella como que en el live empezó a reírse un poquito y dijo, no, lo que pasa es que yo he visto cosas ahorita que entré, obviamente cuando interactué con ellos, y siento que Juan Dacaribe va a ser el ganador de la Casa de los Famosos, dicho por Melissa Gate. Eso sería una locura, chicos, y se los puedo asegurar, porque muchas personas, y si nos vamos a nuestras redes sociales, en cada video que sacamos de la Casa de los Famosos, hablan precisamente de Alejandro Estrada. Hasta el momento, el de mayor fanaticada viene siendo Alejandro Estrada.
1: Hagamos una tarea.
2: Están diciendo que puede que Juan Dacaribe sea el ganador de la Casa de los Famosos, boca de Melissa Gate, según ella y según sus parámetros.
1: Hagamos una actividad, pero hagámosla en TikTok.
2: ¿Listo?
1: Sí. A través de TikTok usted se puede conectar en arroba bésame Colombia. Estamos en vivo. Milena López, Mecha Sariego, Sara Flores, Carito Sierra, quienes habla. Entonces, ustedes ingresan ya mismo a nuestro live y van a darle corazoncito, porque estamos hablando de algo que de pronto a ustedes les gusta, o el que no, pues no importa. Pero el que les guste, métase ya mismo. Y nos va a decir: ¿quién cree que va a ganar la Casa de los Famosos hoy? La final, 400 millones de pesos, que a propósito, no son 400 millones, no va a recibir todo ese dinero. Entonces, nos escribe ya mismo en TikTok, empezamos a leerlos ya, pero le tiene que dar tap. Así como usted va a opinar y a dar el nombre del ganador, porque este es un buen termómetro.
4: Sí, claro.
1: Vamos a ver, que la gente nos diga, realmente.
4: Claro, que la gente nos diga quién va a ganar o quién creen que va a ganar, es un muy buen termómetro y uno ahí ya se puede ir dando una idea, se puede ir

0: dando una guía. Además, pues yo entiendo y me corregirá
1: Mechitas.
0: Mechitas, si esto depende 100% de la empatía que haya tenido con su público durante todo este proceso en la Casa de los Famosos, así funciona, ¿no?
2: Exacto, o sea, todo esto obviamente depende del público que te hayas ganado. Mira que hubo sorpresas, porque al iniciar todos pensábamos que algunos iban a llegar a la final y no, dábamos por hecho que Nicolás Arrieta, por ejemplo, iba a ser un finalista. Nicolás Arrieta fue uno de los
3: Anoche lo vi y sentí que Nicolás Arrieta hubiese sido un gran ganador de la Casa de los Famosos.
0: Sí.
3: Nicolás, lo que pasa es que Nicolás anoche, cuando se... Porque es que anoche estuvieron todos los que participaron en la Casa de los Famosos. Bueno, algunos, no todos. Pero estuvieron ahí y como que tenían que hacer un cara a cara cuando se paran enfrente de ellos. Pero antes lo hacían como quiero que te vayas de la Casa de los Famosos por tal y tal, tal razón. Uh-huh. Anoche hicieron lo contrario. Entonces, los participantes, están los cuatro finalistas, que es Stevie, Alejandro Estrada, Juan da Caribe y Valentino. Estaban los cuatro ahí. Y los participantes tenían que pararse enfrente del que quisiera y decirle, por ejemplo, Alejandro, quiero que te ganes la Casa de los Famosos porque me parece que eres un tipo empático, bacano, chévere, decente, caballero. Entonces, Nicolás Arrieta se paró enfrente de Valentino. Le dijo, Valentino, quiero que te ganes la Casa de los Famosos porque eres mi pana, porque eres un bacán, me hiciste reír, diste mucho contenido. Claramente me identifico contigo. Tú sí lideras. A mí no me gusta ni liderar, ni nunca me voy a esforzar por ganarme algo. O sea, realmente no soy así. Y yo decía, él es tan real, es muy él. Para mí hubiese sido el mejor ganador de la Casa de los Famosos.
2: Pero bueno, dicen que al final él no gana porque se puso a hablar de la producción, ¿no? O sea, que él hablaba y criticaba mucho la producción y que por eso lo habrían sacado. Ojo, eso es lo que estaban diciendo en redes sociales luego de la eliminación de Nicolás Arrieta. Para ustedes, chicos, en TikTok, los que quieran hacerlo también a través del 317-243-5777, los que quieran votar por YouTube, para ustedes, ¿quién debería ser el ganador de la Casa de los Famosos?
3: ¿Yo les puedo decir el mío?
2: Claro.
3: Yo sí quiero que se lo gane Alejandro Estrada.
2: Yo sí.
3: O sea, si hubiese estado Nicolás Arrieta, amor. Nico, ¿sabes qué? Mi corazón. Pero no está. Entonces, me toca votar.
1: Yo quiero que se lo gane Juan da Caribe.
2: A mí me tira mucho hate.
3: Sí. ¿Y por qué, Juana? Pues danos una razón.
1: Porque ya perdió todo.
2: Es un buen argumento.
0: Que le quede el premio, por favor. Oiga, ¿y cuánto es que se va a ganar? Porque es que a mí me queda la duda. ¿400? Si son 400, carito.
3: No. Quien gane se lleva aproximadamente 320 millones de pesos.
0: Eso no le cae mal a nadie en ningún momento. Después de impuestos.
1: ¿A ti te cae mal, por ejemplo, si alguien te dice, oye, mi linita, te quiero regalar 50 milloncitos?
0: No, hombre, no me cae mal.
3: Es más, 10 millones.
0: ¿5? ¿Quién me quieren regalar 500 pesos? Me caen bien.
1: ¿Quién me quiere regalar 20 milloncitos? 20 milloncitos, yo se los recibo.
3: Y vamos a almorzar.
1: Y vamos a tomar
3: tintico. Ay, estas se están vendiendo. Porque nosotras somos, no somos mojigatas. No vamos a venir, a mí no. Si la plata es buena, la plata es sabrosa y no,
0: la plata le sirve a todo el mundo en cualquier momento.
1: Decir esas cosas de la plata le va a oír. Se tiene que amar mucho la plata, mucho.
0: tenga estos 500 millones para que vaya y tome tintico con las inexpertas.
3: El descuento va sobre el valor bruto del premio antes de ser entregado al que gane la Casa de los Famosos.
0: Ok. Entonces
3: son 320 millones de pesos.
0: Sí, porque hay que pagar impuestos y hay un impuesto que se llama a la ganancia ocasional. Es decir, usted se ganó esa plata de un momento a otro. Sí. Se ganó la lotería. Sí. Y creo que premios como este les aplica el impuesto de la ganancia ocasional.
2: A mí siempre me han tirado mucho hate. Cuando entró Juan da Caribe, yo decía que yo quería que ganara Juan da Caribe, lógicamente. Pero desde que ha pasado todo lo que ha sucedido, yo dije, pues la verdad me identifico un poco más con el contenido que ha dado Alejandro Estrada. Entonces me gustaría que ganara Alejandro Estrada. Me tiran el hate de tu vida en redes sociales porque siendo costeña no me voy por Alejandro Estrada y no por Juan da Caribe. Pero siento yo que al menos en cuestión de contenido, personalidad, pues Alejandro Estrada siento que ha dado contenido hasta un poco más chévere, o sea, dependiendo de
3: contenido hasta en la primera Casa de los Famosos. Exacto. ¿Quién le paga a él eso? Sí. ¿Quién le paga todo lo que ese man lloró y sufrió Por eso cuando se dio cuenta en vivo y en directo que Natalie.
2: Pero les si, Juana, decir... si Juana va a ganar, que sea por los argumentos que da Sarita. Te voy a decir una cosa. No,
0: yo creo que Alejandro Estrada lleva viviendo del canal RCN como hace 5 años de. Primera casa de los famosos, Masterchef, segunda casa de los famosos, o sea, ese sí ha sacado provecho bastante de los realities del canal.
3: Pero es que
0: RCN
3: también ha sufrido mucho, y si uno sufre mucho, que le paguen por sufrir.
0: ¿Sí? ¿Tú crees que ha sufrido mucho?
3: A mí sí, yo sí creo eso, sí, completamente. Yo tenía una persona muy cercana a la casa de los famosos, y lo que sucedió con Alejandro Estrada y cuando lo de Maña fue real.
0: Para
3: eso no fue actuado, eso no fue, ay, vamos a cuadrar por el rey, eso no. Eso fue algo desafortunado de ellos dos, de Natalie Umaña y de Alejandro Estrada. Porque aunque no lo crea, para Natalie también fue muy duro. Y no podemos juzgar a una mujer por sentir. Aparte, ella siempre lo dijo y lo manifestó, que venía pasando como por un mal momento con la relación
0: matrimonial.
3: Entonces llega a la casa de los famosos, conoce a este tipo, está, además todos los factores ayudaban para que montara cachos, porque imagínate, sin televisor, sin celular, sin poder hablar con su esposo, este tipo lindo, simpático, cayéndole todos los días, diciéndole que es divina. O sea, no había nada más que hacer, no había cómo entretenerse en
0: no
3: otra
0: me acuerdo
3: cosa.
0: Quién era.
3: Obvio, era Melfi, el panameño. Melfi, el panameño. Entonces, obviamente, pues Alejandro, o sea, Natalie pasó por una situación muy berraca, y también yo siento que Alejandro, pues imagínate ver a la esposa con la que, ay, mi amor, vas para la casa, porque ellos los entrevistan antes de que ella entre a la casa de los famosos.
0: Claro, es que los runrunes de las personas que son, que digamos en las redes, lo que se habla mucho en las redes sociales y los runrunes que corren alrededor de los realities es que no son tan realities, que hay muchas cosas que son libreteadas. Y cuando cuando pasó esto, que yo realmente no supe mucho cómo fue el contexto, fue mucha gente decía que no, que eso era montado, que eso era reality, pero yo no voy a tirar un matrimonio a la basura, pues, por un libreto, no.
3: O por plata tampoco, sí. Mire que aquí alguien que dice algo.
2: Ay, sorry.
3: Dice Juliet Torres, dice, es que no se trata solo del contenido, estoy de acuerdo con eso. A mí el tema de, ay, me dio contenido, es que Juanda me hizo reír, o Juanda no, no, a mí me conecta, o hace que yo quiera que gane a alguien, porque esa persona me hizo vibrar con su forma de ser. Me conecté con esa persona, me identifiqué. Ve, Alejandro Estrada trata bien a las viejas. Ve, Alejandro Estrada es como bacano. Cuando habla, cuando llega su hijo, como
0: es
3: le
0: es como
3: habla.
0: Conecta con la gente.
3: Claro. Para mí es eso.
0: Es eso.
2: Pero saben que Natalie Umaña le escribieron como, quisiera ver tu cara cuando gane Alejandro Estrada a la casa de los famosos, bla, bla, bla. Y ella dijo, ¿cómo será tu cara? Y ella dijo, de felicidad, porque a mí me parece muy chévere y me alegro mucho.
0: Me alegro por
2: le pasa las cosas buenas a personas que conozco y que aprecio. O sea, Natalie Umaña, dentro de todo lo que ha sucedido, es Team Zorro. Sí, señora, lo escribió. Gorda, en los comentarios.
3: Eso toca, por favor, este corte. ¿Qué dijo Natalie Umaña de Alejandro Estrada Portas del final de la Casa de los Famosos?
2: Que quería que ganara. Y que si ganaba, que iba a tener una cara de felicidad, que iba a estar muy contenta, que iba a estar feliz.
0: Es que ellos estuvieron muchos años juntos. Uno, ¿cómo no se va a alegrar por la pareja con la que compartió tantos años juntos, independiente de cómo haya terminado o no haya terminado la relación? Fueron muchos años compartiendo.
1: Pero si tú hayas compartido muy poco con la persona, tú siempre tienes
0: que alegrarte por
1: los
0: el
1: logros. Sobre todo laborales y académicos y todo eso, siempre tienes que alegrarte por eso desde la persona. Si puedes brindarle alguna ayuda, hazlo también. O sea, yo no veo ningún inconveniente con
0: Estoy
1: eso.
0: Estoy completamente de acuerdo.
3: En TikTok, no. ¿Quién gana?
0: Listo. ¿Qué dice la gente
3: en TikTok? Arroba Bésame Colombia. Si usted quiere
2: los
3: dar.
2: Los que van a votar por Alejandro, que manden emojis de zorritos, y los que van a votar por Juanda Caribe, emojis de tiburón.
3: O el nombre también. O Juanda o Alejandro. Listo, en TikTok. Vamos a ver quién gana en nuestro TikTok. ¿Sí? Dele corazoncito. Si está votando, también denle corazoncito, tap, tap, a nuestro TikTok. Por acá, dice, se puede formar un caos si gana Juanda Caribe, dice Dichos. Tatiana dice, Alejandro Estrada, Archie, Alejandro. Karen manda tigre, que es
2: el zorro, eso es un zorro.
3: Es un zorro, un tigre. Pues entonces, no, entonces manden el nombre. No manden el nombre, porque eso ahorita con animalitos este fin de semana no se puede.
0: Con animalitos este fin de semana.
3: Este fin de semana animalitos no. No vamos a opinar de animales ni de razas. Tatiana dice Alejandro. Y dele corazoncito. Alejandro, dice Tatiana Alejandro. Angelita, dice Juanda. User, dice Alejo. Rochi, dice voto por Alejandro. Marcela, manda animalitos. Yo no identifico en esos animales. Dichos, Alejo. Sandy Bustos, dice Alejo. Lina, dice Alejo. Esperanza, Alejo. Lina, Alejo. María, Alejo.
0: Qué buen termómetro.
3: Marcela dice, mi esposo, Alejo. Dice Marcela. por acá. Juan da Caribe, que viva Miquilla. The Walking Dogs dice, inexpertas, la ley seca empieza, es mañana sábado a las 6 de la tarde. No empieza, es decir, en Colombia, en la ley seca en el territorio nacional inicia a las 6 de la tarde mañana. Pero los alcaldes y gobernadores tienen potestad para decidir en qué momento inicia la ley seca, sí, debido al orden público que se está viendo alterado en algunos municipios, en algunas ciudades de nuestro país. ¿Qué pasa? El alcalde Carlos Fernando Galán, si quieres ingresa ahí al Twitter de Carlos Fernando Galán,
1: él dijo,
3: la alcaldía,
1: que desde hoy
3: emitió un comunicado en donde dice que en Bogotá, hoy viernes 29 de mayo, a partir de las 6 de la tarde, inicia la ley seca. Listo, continuando entonces con los votos.
0: Inexpertas, pero informadas, sí, mejor dicho, señora, hasta los cogotes.
3: Sí, señor. Dice por acá, es que Alejandro perdió gente por esa Alexa y por Tevi.
2: ¿Será?
3: Yo siento que la embarró en el momento. Yo estaba viendo cuando Tevi le dice que se va. Ay, es que saben que no voten por mí. Le dice a las cámaras, no voten por mí. A ver, papi, usted es finalista, ¿usted cómo va a decir no vote por usted? O sea, no queda bien. Váyase hasta el final, o si no, ¿para qué participaba? ¿Sí o no? Va y dice que no. Ay, Alejo, yo voy a votar por usted porque es que yo estoy... Pero él es finalista, o sea, hello, y Alejo, bueno, listo, entonces yo le doy... Que muy desafortunado eso. ¿Sí o no?
0: Sí.
3: No, eso no le ayudó a Alejandro.
0: No.
3: Para que se ponen a hacer eso. Finalmente, tenemos que decir Alejo. No, la gente vota por Alejo.
1: Ay, qué lástima, porque el
0: pero es un buen termómetro. Es un buen termómetro porque al final del ejercicio, el que decide es el televidente con quien tuvo empatía. Entonces, pues, sabremos este fin de semana
1: quién es el ganador en ambos lados, ¿no?
2: No, y además, chicos,
1: en la casa de los famosos y en la casa de la niñora.

0: Zamora.
1: 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Y de Morat nos vamos a Ricardo Arjón. Esto se llama El Problema.

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0: 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Ya volvemos con Inexpertas de Bésame. ¿Están preparados para todo el contenido que tenemos para ustedes? 9:34 minutos, somos Inexpertas de Bésame. Bésame te enamora.
1: No son correctas, no son perfectas, pero sí brutalmente honestas. Interesante.

0: 9:34, chicos, acaba de hablar la amiga de Ana María Mesa, la mujer que habría sido asesinada por el gerente de un banco.
1: Sí.
0: En Colombia. Pues resulta que esto sucedió, los hechos sucedieron el 24 de enero del año 2026, pero la fiscalía toma nuevamente la investigación luego de conocer algunos detalles, luego de escuchar a familiares, amigos, entre ellas una amiga muy cercana de Ana María Mesa, que contaba que ellos se conocían desde hace mucho tiempo, pero hasta hace año y medio tenían una relación. Ese día, el día en el que sucedieron los hechos, ellos llegaban de una fiesta, de una reunión, llegaron, al parecer, tuvieron una discusión en el apartamento de Carlos Mario, un quinto piso al norte de Bogotá, le tapa la nariz, le tapa la boca, ella queda inconsciente y luego la accede carnalmente y procede a lanzarla por el quinto piso. Este hombre ya está capturado, las autoridades hicieron precisamente esta captura el día 27 de mayo. La amiga contó que en muchas ocasiones ella llegaba y le decía que estaba cansada de Carlos Mario, que este hombre siempre la agredía verbalmente, que le decía palabras como, bueno, ustedes ya saben, de todo tipo, groserías, que se quería separar todo el tiempo, pero volvían nuevamente, o la buscaba, o pasaba algo para que ellos tuvieran nuevamente o retomaran la relación. Lo que sí es cierto es que este hombre ya está capturado y las autoridades entonces precisamente estaban publicando las conversaciones que tuvo la amiga con Ana María Mesa, lamentando este hecho y esperando que nunca más en la vida se vuelva a presentar esto. Yo no entiendo por qué tenemos que seguir hablando de feminicidios. Sí, este hombre podría estar pagando una condena de 60 años.
1: ¿60 años? Y lo cierto es que no aceptó cargos. La gente se preguntará, ¿pero por qué desde enero y apenas fue capturado en este momento? Porque al parecer había hecho creer a las autoridades que había sido como decisión de ella, pues como un suicidio, por decirlo así. Y por eso era que no se había investigado más como a fondo, pero ya ahorita la fiscalía tiene muchísima más información sobre este caso.

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0: señores, ha llegado la hora del camerino de las
1: inexpertas.
0: Y todo porque sí, tenemos ya corresponsal. Corresponsal que se irá para el mundial.
2: Nos va a abandonar.
0: Y no, nos va a abandonar, pero nos va a mantener enteradas de absolutamente todo lo que va a estar pasando en el mundial. Y este camerino lo vamos a empezar rápidamente con una opinión impopular que me acaba de llegar. Nos acaba de llegar a través de
1: ¿cuál es la opinión impopular,
0: TikTok? A ver. Primero vamos a saludar a Crispin.
1: Crispin, bienvenido.
3: ¿Cómo están, Mile? ¿Cómo estás, Caro, Sari? Gracias por la invitación. Yo creo que es lo que más voy a extrañar cuando me vaya.
0: ¿Sí? También.
3: O sea, me iría feliz.
2: ¿Cuál vas a extrañar más?
3: A todas las tres, a todo el espacio, todo el lugar. Todos mis viernes de Bésame. Yo feliz.
0: ¿Sí? ¿En serio? Ay, mi Crispin.
2: Te amamos,
0: bueno,
2: mi amor.
3: Mira, ya de negro, ¿no? Nos pusimos de acuerdo.
0: Sí, nos pusimos de... Ay, no. ¿Nos vamos de entierro? No. Mi Crispin, pégate un poquito al micrófono.
1: Bueno, eso, opinión gracias. Impopular.
0: Opinión impopular, esto, ojo, porque no lo decimos nosotras, es un seguidor y acaba de llegar. Tenemos un experto, Crispin, ustedes saben que trabaja en la básica. Y si yo lo escucho, este muchacho no descansa. Muchacho, a las 5 de la mañana no llega y ahí está. El domingo yo pongo la básica.
3: Hoy llegamos 5:50.
2: ¿Viste? ¡Qué pecado!
0: ¿Viste? ¿Y el domingo vienes? Ah, no, porque
3: sí, no, me toca venir igual.
0: ¿Viste? Él sale todos los días.
2: El sábado tiene que estar acá porque hay final de Champions. Y el 2 de julio tiene que estar acá porque juega Junior contra Nacional. Y luego Nacional contra Junior.
0: Ojo a esta opinión impopular de un seguidor y vamos a ver esto. Se va a disparar. En serio, las redes sociales y nos van a escribir. Yo quiero que ustedes opinen si realmente esta opinión impopular. ¿Ustedes están de acuerdo? ¿Están de acuerdo con esa opinión o no están de acuerdo? Escuchen.
2: Dice, las canciones.
0: Si Juanfer Quintero, jugara todo un partido, sería mejor que James Rodríguez. ¡Oh! Crispin, nuestro especialista en deportes, nos confirma o niega esto que dice el niño.
3: Pues claro, ese es un debate que no es de ahorita, ¿no? Lo han tenido desde hace mucho tiempo. Especialmente en los momentos en los que James ha estado flaco ausente. De ritmo, ausente. Ahorita digamos que el debate es mano a mano en el sentido de que a Juanfer también lo tienen un rol secundario en River, ¿sí? De hecho criticaron mucho River, el fin de semana River perdió la final del fútbol argentino con un equipo humilde de Argentina que se llama Belgrano y criticaron mucho al técnico de River porque metió a Juanfer al minuto 90, ya cuando le habían hecho el tercer gol, perdían 3-2, ya no había tiempo de nada. Y Juanfer es el jugador diferencial. Él explicaba que tiene a Juanfer como su arma secreta precisamente por el tema físico. Mm. Son jugadores que desde lo físico están muy parejos, pero yo sí creo, estando un poco del lado de nuestro seguidor, que la selección ha sido un poco injusta con Juanfer cuando sí. Por ahí James no ha estado en su 100%. Le debió haber dado más minutos a Juanfer. Ahora, otra cosa que puede decir uno, les propongo un sueño. Uno de los mejores partidos de Colombia en la historia de los mundiales fue en Rusia 2018.
2: Sí.
3: El día que Falcao hace su gol, que todos nos emocionamos porque Falca por fin marca en un mundial. Ese día jugaron por fin en un mundial juntos James y Juanfer y fue un partidazo de la selección Colombia. Ganó 3-0. Los dos se vieron muy bien. También de pronto el fútbol nos debió haber dado más minutos de ellos dos juntos. Los talentosos pueden y yo creo que deben jugar juntos. Entonces, ¿por qué no?
1: Y en esta profunda ignorancia futbolística que me acapara a mí, ¿por qué no pueden jugar juntos nunca?
3: Exactamente. Exacto. ¿Por qué no? ¿Por qué no?
2: Yo creo que habrá que preguntárselo a don Néstor.
1: A don Néstor.
3: Contra rivales.
1: A papá Néstor.
3: Contra rivales como Uzbekistán, como el Congo, que no vamos a demeritar, pero que son equipos que por ahí dan un poquito más de ventajas, podríamos probar en una alternativa, en una opción. Podrían jugar juntos, los talentosos podrían y deberían jugar juntos. Lástima que ya van de salida ambos, pues de salida. Todavía son muy jóvenes, pero futbolísticamente hablando ya van de salida ambos. Ahora, pero yo sí creo que el fútbol nos debió haber dado más minutos de Juanfer en cancha y ojalá de Juanfer y James juntos.
2: Si Crispin fuera Néstor. Y te dicen, no, gordo, espérate. O metemos a James o metemos a Lucho, pero no los podemos meter en este momento a los dos por alguna razón. ¿A cuál metes?
3: Y ahí les voy a fallar porque yo soy muy jamesista. Pero yo sí haría una cosa.
2: No.
3: Yo sí haría una cosa.
2: Tienes que meter a alguno.
0: Es que a mí James me resuelve todo.
3: Si en 45 minutos, como en el partido con Francia, James muestra que físicamente no está... No insistamos porque eso es exponer a James. 45 minutos, James, no estás físicamente contra Uzbekistán el 17 de junio que debuta la selección Colombia. Entre Juanfer, entre usted y me.
0: Ay, ay, ay. Crispín, bueno, muchas gracias. Ustedes opinen aquí abajito sus comentarios. Ustedes creen, según lo que dice nuestro seguidor, que si Juanfer Quintero jugara todo un partido sería mejor que James, opine aquí abajito. Oigan, y hoy vamos a hablar de algo súper chévere, y es de relaciones amorosas, las relaciones más famosas en el del fútbol.
1: Exactamente, y es que ustedes, para nadie es un secreto que al futbolista le gusta la famosa. Sí, señor, ¿qué?
0: Y la buenona.
1: Y exactamente.
2: Sí.
1: Y vamos a empezar de atrás para adelante, porque en 1980 Pelé conoció a Xuxa. A la reina de los bajitos. Allá en Argentina.
2: Yo no era la reina. Ay, mentiras.
1: Pues resulta que
0: había una.
1: En 1980 Pelé conoció a Xuxa. Él tenía 40 años y ella tenía 17. Y empezaron una relación que duró 5 años.
2: Wow.
1: Sí, señores, duraron bastante, pero fue una relación muy polémica precisamente por la diferencia de edad. Y ellos dos se conocieron en una sesión fotográfica para una portada de una revista. Y Pelé vio a esa niña y dijo: yo la voy a invitar a salir. Al principio no fue fácil por la diferencia de edad y porque ella era menor de edad, claramente. Pero al final la relación se resolvió y duraron bastante tiempo.
0: Así las cosas, Pelé salió con Xuxa.
1: Sí.

0: pero perdóname, a esa ver, muchacha pues, que borra ya después, porque eso es esos videos que se puso a hacer con caballos. ¡Ay, señor!
1: ¡No! ¡Esa era la chicholina!
0: No, no, esa era su no. Tandini, su video. No,
1: sí, con caballos.
2: Fin en esta conversación.
1: No, la chicholina era con caballos. Shusha no era la reina de los bajitos.
3: ¿Cómo así?
1: Dios mío,
0: continúa.
1: Y continuamos con Cristiano Ronaldo e Irina Shayk, una gran modelo. Y ellos estaban haciendo una campaña para la marca Armani. Ahí se conocieron y duraron muchísimo tiempo. Y en las alfombras rojas, esta pareja era la locura. Y todos creíamos que ahí él iba a terminar con ella, pero no, ahorita está con Georgina. Pero bueno, fue uno de los romances más comentados mundialistas. Y ahora vámonos con el tercero, que es nuestra Shakira y Piqué. Epa. Sí, señores. Uh-huh. Ellos se conocieron en aquí, la grabación aquí. De... Miren, mírenme, por favor.

0: Sí, señores.
1: Mundialitos de Piqué.
0: Sí. Ese fue en el Mundial de Sudáfrica, en la grabación del video Waka Waka. Ellos se conocieron allí y pues ustedes, el resto de la historia ya se la saben.
2: Pero no, harto, ¿no? Cansó a
0: hablar. Sí, muchísimo.
1: Tú eres mi tigre. Ahí ya le decía tigre a él.
0: No, oh, más, no nombres más animales.
1: Si usted le dice a su novio tigre, déjelo más.
0: No nombres más animales acá, por favor. Bueno, ahorita seguimos con Tinito de Cel. O sea, parejas que todavía están. Tinito de Cel y de Paul, que todavía están
3: Rodrigo.
0: Juntos. Rodrigo de Paul. Y ellos se conocieron a través de redes sociales. Él empezó a seguirla y empezaron a cruzarse unos mensajitos. Y así fue como empezó esta relación que yo me imagino que Tini estará acompañándolo en este momento.
1: Claro, claro. Pero espérense, se nos olvidó un gran detalle. Tini venía de Sebastián Yatra.
0: Sí,
1: todos, hagamos un segundo de silencio para manifestar que de un Sebastián Yatra saltemos a esa cosa.
0: A un Rodrigo de Paul.
3: Sara, por favor, decretemos eso. Que de Sebastián Yatra pasemos a un Rodrigo de Paul. Para mí, el amor, o sea, mi amor platónico, lo manifiesto hoy en día y ojalá, no, pero Rodrigo, ¿qué va a saber? Es Rodrigo de Paul. Yo me voy a ver
1: no
3: el mundial
1: Manuel.
3: También por Rodrigo. ¿Quién?
1: ¿Turizo?
3: No, Manuel Turizo es el de acá, el chico colombiano. El argentino,
2: el
3: sí, ese, el criollo.
2: Ellos terminaron, ¿no? Un tiempo y volvieron.
0: Exactamente. Sí. Dicen que Tini tuvo una tusa durísima por Sebastián Yatra, que casi se muere.
3: Y por eso, y se mandó a poner los cenitos.
1: Ay, sí,
3: sí,
1: los
3: es verdad.
1: Aquí en este video se los estoy viendo. Aquí se los
3: sí,
1: estoy
3: es verdad.
1: Viendo.
0: Listo, y continuamos con la última pareja que todavía está vigente. ¿Ustedes quién creen? ¿Quién creen que es?
3: Que es vigente.
1: Ah, pues
0: está vigente.
1: ¿Antonella?
0: No.
1: Ah, ¿Mbappé? Tiene que ser famosa ella.
0: Mbappé y Esther Esposito, sí, señores. Pues les quiero contar cómo fue que se conocieron. Y resulta que Mbappé empezó a preguntar por ella a sus compañeros del Real Madrid.
1: Sí.
0: Y ya después de eso empezaron a cruzar también redes sociales, a conversar por ahí, a mandarse mensajitos
1: ay,
0: directos.
1: Ay, ya sé qué canción ponerte. Escucha. El intro de las Tortugas Ninja. Sigue.
0: Sí. Y estos son los romances mundialistas vigentes y pasados más famosos, porque todas ellas son famosas. Muchos me preguntaron, ay, pero ¿y por qué Georgina no está? No. Es que Georgina es famosa porque se casó con Cristiano Ronaldo. Sí. No, estas son famosas per se. Primero,
1: desde antes.
0: Es muy esta bien. Es nuestra selección. E inexperto.
3: Muchas gracias, Mile. Y no nos podemos ir sin el dato curioso mundialista el día de hoy por nuestro Crispín.
2: Bueno, hay un dato, les voy a dar un nombre para que se lo graben, para que lo busquen ya. Se llama Tim Payne, es un jugador neozelandés. Hasta hace 3 días no lo conocía absolutamente nadie. Pero un influencer argentino que se llama Valentín Scarsini, en un video hace 3 días, dijo: hagamos famoso a un jugador que no tenga nada de fama en el Mundial y todos vamos a apoyarlo. Dijo Tim Payne, capitán de Nueva Zelanda, tenía menos de 5.000 seguidores. A raíz de ese video, hoy tiene 1.700.000 seguidores. El tipo ya hizo un video hablando español, agradeciéndole al influencer argentino por esto. Juega en el Wellington Phoenix, un equipo de Nueva Zelanda. Ya todo es un fenómeno ya en su equipo en Nueva Zelanda, hacen canciones en argentino, en español.
0: Ay,
2: es la locura.
0: Lindo.
2: El tipo Tim Payne juega en Nueva Zelanda y sin empezar el Mundial ya es uno de los jugadores más famosos de la Copa del Mundo. Es lateral derecho, ni siquiera es figura, pero gracias a este video del influencer Valentín Scarsini, hoy por hoy es uno de los jugadores más famosos del Mundial 2026.
3: Crispín, yo tengo una pregunta para ustedes y para Crispín también, y para nuestros seguidores. ¿Ustedes se acuerdan que, hablando de Kylian, de Mbappé, ustedes se acuerdan que en el año 2022 Mbappé fue vinculado con una modelo transgénero,
1: sí,
3: si no estoy mal,
1: claro.
3: Inés Rau?
1: Sí,
3: ¿sí?
1: Claro.
3: Y ellos empezaron una relación y como que los vieron por ahí, les tomaban fotografías y eso, pero pues todo el mundo sabía que era una modelo transgénero. Pregunta para las mujeres y pregunta para Crispín.
2: A ver.
3: Para las mujeres, si ustedes conocen un hombre que es demasiado lindo, demasiado bello, demasiado papacito, y se dieron cuenta que
1: la plata de Mbappé,
3: y tiene mucho dinero, ya, como dice Sarita,
1: y es exitoso.
3: Y es bello porque yo lo admiro, además como juega, entonces para mí es bello, porque cuando yo admiro a alguien, para mí es lindo. Y ustedes se dan cuenta que el tipo salió con transgéneros, ¿ustedes le hacen la vuelta, sí o no? Mile.
0: Yo ayer estaba como en una dualidad porque ya había oído la pregunta y en este momento ya diría que sí, que no hay problema.
3: Listo, yo también digo que sí. Por mí no hay lío. Uy, no, Mbappé.
1: A mí ni si me estás viendo, hombre millonario, maravilloso o exitoso, lo que tú seas o lo que seas.
0: Si
1: ni me preguntas, amor, no pasa nada.
3: Y la pregunta ahora se la traslado a Crispín, pero en a caso ver. Contrario. Si es una mujer, o sea, divina, espectacular, y resulta que tuvo sus amoríos con otras mujeres. Y haces la vuelta, o sea, o digo, como que te quedas pensando, no, pero es que realmente me gustan las mujeres.
2: Pues yo supongo que si en ese momento no está encuentrada con ninguna mujer y me gusta.
3: Pero tuvo mucho. Su historia.
2: No, no le vería problema.
0: No, los hombres no le ven problema.
3: Al contrario, sería un plus. Al contrario, sería un plus
0: para ellos.
2: Puede ser que tal un día me haga alguna propuesta. Algo.
0: No, una propuesta indecente.
1: Ponle otro escenario.
0: Hay que ponerle otro escenario.
1: Imagínate que tú sales con la vieja, ya estás saliendo con la vieja. Y en una, están en una discoteca y ves que en un momento pasa una niña y le da un piquito, o sea, es muy bonita y le da un piquito en la boca y ella se lo corresponde y le dice, y te dice, ay, amor, discúlpame, como que me dio un piquito y me pareció bonita, qué pena contigo. Pero yo no soy así. ¿Qué haces? ¿Tú sigues saliendo con ella?
2: Yo creo que sí me generaría alguna como... Si yo sé que son amigas, se conocen y...
1: Sí, claro, claro.
2: Y hoy en día pasa que se dan besos entre mujeres, no hay ningún problema. Incluso a veces uno sale con amigos y pasa que ven que las mujeres están dando un pico, no hay lío. Pero pues si es una mujer X que yo veo... Se puede tomar, no sé, como infidelidad, ¿no?
3: No es X, es triple X.
0: Lo siento que los hombres no tienen problema con eso cuando es mujer y mujer.
2: Y es que eso se reacciona en la marcha, sí. Sobre la marcha.
0: Bueno, es verdad, uno no sabe cómo va a reaccionar.
3: Pero... 9:55, esto es el camerino de las inexpertas.

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0: aquí en Bésame, Te Enamoré. Y después de escuchar a mis inexpertas, pues bueno, es tiempo de acompañarlos hasta las 2 de la tarde aquí en Bésame 97.4. Yo soy Mario Vargas y hasta las 2 de la tarde voy con usted y lo acompaño en sus labores diarias con Bésame. Buenos días.
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0: Esto es lo más reciente de los chicos de Morat en compañía de Silvestre Dangond. Lo poco que yo quiero. Nueva música en Bésame 97.4 para que usted también actualice la playlist y la disfrute en este fin de semana con Bésame Te Enamora. 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

de Camila en Bésame Te Enamora, Bésame 97.4 People, y recuerden que estoy regalando las últimas invitaciones para nuestra fiesta de salsa a la plancha, que será este sábado, este viernes 5 de junio en 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

Juan Luis Guerra con Que me des tu cariño. En Bésame te enamora. 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

11 de la mañana, un minuto, people. Buenos días, bienvenidos a Bésame, te enamora, y arrancamos con Manuel Turizo. Se llama La Bachata y usted la escucha aquí en Bésame, people. Feliz viernes, el fin de semana es con Bésame, te enamora.

0: Por favor, pide el deseo. 11 de la mañana, 11 minutos. 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

0: enviar emoji de... Uy, ¿de qué hoy? ¿De qué? De cerveza. Emojis de cerveza. Ya mismo al 317-243-5777. 317-243-5777. Emojis de cerveza, de pola. Y le voy a regalar entrada doble para que vaya a la fiesta de Salsa La Plancha este viernes 5 de junio en Don Quijote, carrera 99, número 2060. ¿Listo? Muchos emojis, emojis, emojis de cerveza, emojis de pola. Me encanta cuando llegan así. Además, porque hoy es viernes, ¡sírvalo!
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2: Los veo motivados enviando emojis de cerveza al 317-243-5777 y le voy a regalar entrada doble. ¡Ah! Y si nos vemos allá, en Don Quijote le gasto una pola ese día. Aquí está Mariano Cívico, como para ir calentando motores. Se llama Esa Mujer. A propósito, hoy a las 5 de la tarde, salsa a la plancha. Aquí en Bésame, porque Bésame te enamora. People, feliz viernes.

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0: Así suena Bésame en este viernes con Carlos Vives. Se llama La Cartera. Usted lo escucha en Bésame Te Enamora, 11 de la mañana, 27 minutos.
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0: 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Arme el plan. Vote temprano. Vayamos juntos a cumplir con nuestro deber ciudadano y luego compartamos algo. Cada voto cuenta. Su voto es muy importante para el futuro del país, de la nación. Y lo invito y la invito para que se conecte con Bésame Bogotá, Bésame 97.4 a partir de las 8 de la mañana, porque durante el transcurso del día con nuestros amigos periodistas de Caracol Radio le estaremos contando por medio de informes cómo avanza esta elección presidencial. ¿Listo? 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Así que pendientes pues.
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0: Alex Intec, mis impulsos sobre ti en Bésame Te Enamora, 11:41. Recuerden que hoy a las 5 de la tarde tendremos salsa a la plancha aquí en Bésame y los estará acompañando Mechas. Así que ustedes súper pendientes. Mientras tanto, Calibre 50, chiquitita. Se llama Te Amo y usted le escucha en Bésame, people. Feliz viernes.
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My People, 12 del mediodía. Bienvenidos a esta nueva hora de música en Bésame 97.4. Y acá está Maía. Se llama Niña Bonita. 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

0: que es una de mis favoritas de la barranquillera Shakira. Día de enero y ustedes escuchan Bésame, te enamora, Bésame 97.4.
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0: A propósito de Shakira, hace un par de días habló en una entrevista de Piqué con nostalgia y encendió rumores, palabras textuales. Ella dijo, lo guardaré en mi corazón. Pues la barranquillera Shakira hace parte de los artistas que tienen el sello de Bésame Bogotá. 12 del mediodía, 10 minutos. Gracias por estar conectados siempre con nosotros. 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Mientras tanto, aquí están los chicos de Timo. People, se llama Todo va a estar bien. Y ustedes escuchan Bésame.

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2: Canción del año de 1991, Ricardo Montaner, se llama Déjame Llorar. Es una inolvidable Bésame.
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Jesse y Joy. Se llama Corre. Y usted lo escucha aquí en Bésame. 12:33 minutos. 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Así que pendientes. Mientras tanto, La Mosca. Todos tenemos un amor. 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
11: Hi people, 1:02 p.m, bienvenidos a esta nueva hora de música en Bésame te enamora. Feliz tarde de viernes, y aquí está Luis Enrique. Se llama Yo no sé mañana, una versión balada pop que usted escucha aquí en Bésame te enamora. Yo soy Mario Vargas y hasta las 2 de la tarde lo acompaño. Bienvenido.

0: Es Fonseca, aunque el tiempo se vaya, y usted lo escucha aquí en Bésame, te enamora, Bésame 97.4.
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0: 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Ahí estaremos cantando todos los éxitos de Rocío Dúrcal. Le estaremos presentando en vivo a Yo Me Llamo Rocío Dúrcal, para cantar éxitos como este.

Y si usted es un amante a la salsa romántica, pues también estaremos presentando en vivo a Mariano Cívico para cantar y bailar canciones como...

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0: Él es Franco De Vita, se llama Un Buen Perdedor. Es una inolvidable Bésame que usted recuerda y revive aquí en Bésame Te Enamora.
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0: Una de la tarde, 33 minutos en el set de Bésame Bogotá. 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

0: Silvestre Dangond en compañía de Manuel Turizo. Se llama El Pacto y usted lo escucha aquí en Bésame, te enamora.
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0: Ya viene el gran Guti para acompañarlos con más música, más información y entradas dobles para la fiesta de Salsa a la Plancha el próximo viernes 5 de junio en Don Quijote Music Hall. Yo soy Mario Vargas y hasta aquí los acompaño. Pero mañana, a partir de las 9 de la mañana, después de las inolvidables Bésame, estaré aquí con ustedes. Feliz resto de viernes, people. Los quiero, los amo. Chao, pues.

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23: Bueno, people, debo contarles algo. Morat nos pidió recordarles que la cuenta regresiva ya empezó. 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

0: En Colombia ya son las 13 horas 59 minutos. O como dijo un amigo mío, son la una. No, pero sí, pasó en pleno siglo XXI. Una de la tarde, 59 minutos, acaba de cambiar el reloj. O sea, son las 2:00 en punto. Díganme si no hay un man más puntual en Caracol que yo. Lo siento, Mario. Lo siento, Mario está por acá todavía. Son las 2:00 en punto. Bienvenidos a este viernes. Bésame.
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1: Aquí estoy con ustedes, son las 2 de la tarde, 11 minutos. Buenas tardes, buenas tardes, buenas tardes, buenas tardes, buenas tardes, buenas tardes, buenas tardes, buenas tardes, buenas tardes, buenas tardes. Yo no sé por qué hoy estoy más contento. ¿Será porque pagaron? Ah, bueno, sí, verdad, no me acordaba. Y porque además llegó el viernes. ¿Cómo están mis románticos y apasionados? Y arrancamos este viernes con buena actitud, con app y ac. Y con buena información. Les tengo una de sus favoritas. Y una de sus favoritas es Mechitas, que está con nosotros ya en vivo y en directo. ¿Dónde anda Mechas a esta hora?
2: ¿Me escuchas? O sea, si me estás escuchando, ¿escuchas
1: mi voz? ¿Me oyes? ¿Me escuchas? Sí, claro.
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1: Aquí te está escuchando.
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0: Ella es Paulina Rubio, la canción El Último Adiós, cuando son las 2 de la tarde, 26 minutos. Tenemos mucha más información con Mechas, que nos cuenta en estos momentos qué tenemos de promociones con todos los amigos de Éxito, Mechitas.
1: 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Ay, no, imagínate, aquí la gente está chévere. El técnico, el remotista, Jaime, acaba de levantar, ¿oíste?
0: Sí.
1: Se le acercaron y todo. 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Ahora la esposa de Jaime escuchándome.
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1: Bueno.
0: Ojo con eso.
1: Ay, Dios mío. Saludos para todos los que nos escuchan desde aquí. Saludos para los que están planeando, obviamente, y necesitan, todavía están a tiempo de comprar su televisor para el mundial. Yo sé que muchos tal vez se desanimaron muchísimo, pero un montón, ya que está muy cerquita. Oye, Guti, el mundial está a nada, ¿verdad?
0: Eso está ahí mismo, ahí mismo.
1: Dios santo, ya está ahí mismo, ya vamos a tener el partido de despedida de Colombia, ya dentro de poquito, llorando, riendo, gozando y abrazándonos con un montón de personas. Pero
0: lo
1: bueno,
0: que ha de ser que sea.
1: Que sea, mi amor, que sea, pero estamos en el mundial. Hay muchas selecciones que no pueden decir eso.
0: Claro.
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0: 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Ya regreso con Mechas. A propósito, hoy Mechas a las 5 de la tarde estará en Salsa la Plancha también.
2: Los viernes y

0: Me acuerdo por allá en el 2005-2006 cuando yo dedicaba esta canción, Mechitas. Imagínate, 2005-2006.
1: ¿Qué?
0: O sea, esta canción ya tiene casi 20, mejor dicho, ya tiene 20 años.
1: Sí, la canción tiene 20 años, mi vida. Yo en 2006 estaba en primero de primaria.
0: Ah, no. Ya yo me había graduado de secundaria, mi querida amiga.
1: Bebé, tú estás viejito, mi amor.
0: No, ¿ahora es cuándo? Ahora es cuando, mami.
1: Ahora es cuando. ¿Y sabes por qué? Porque ahora es que están los millones, mi amor, los millones que podemos invertir
0: en
1: un televisor aquí en Éxito América. Saludos para todos los que de pronto están diciendo porque Mecha se está metiendo en el turno de Guti. Están un poquito perdidos. Salsa a la plancha todavía falta. Carajo, Mecha, todavía faltan 2 horas para salsa a la plancha. Pues, mi amor, porque estoy también acompañándolos a ustedes en las calles de Bogotá para que encuentren las mejores ofertas, para que se entretengan, para que disfruten muchísimo y además para que esa plática que nos acaba de llegar, porque seguramente a muchos les pagaron ahorita, porque, o sea, toca, mi amor, toca, viendo un fin de semana larguito y están disfrutando de su quincena, pues sepan dónde invertirla, sepan dónde ahorrarla, no se pongan a comprar así a lo loco y de pronto se les desaparece el billete y dicen, pero ¿cómo así? ¿Pero qué fue lo que pasó? 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Guti, a ver, si yo te pregunto aquí.
0: A ver,
1: con la mano en el corazón. Primero que todo, ¿tú eres muy futbolista o poquito? O sea, lo normal.
0: Pues, o sea, no, normalito, pues cuando juega el Junior y la Selección Colombia, ya está ahí.
1: Con la mano en el corazón, ¿en qué posición sientes tú que vamos a quedar en el mundial?
0: No sé, ¿sabes? Porque es que no le he hecho como un seguimiento. Pero por fe, pues me encantaría que por lo menos estemos en los octavos.
1: Ay, sí, por favor.
0: Por lo menos.
1: Y lo más, obviamente, como nosotros vamos a llegar hasta allá y vamos además a jugar unos partidos espectaculares, mi amor. Yo la verdad es que de fútbol no entiendo mucho, pero tenemos expertos que siempre nos van comentando y nos dicen que los partidos que se vienen para Colombia son excelentes. Entonces, qué mejor que tener un televisor espectacular para también ver todos esos goles y llorar y cantar y emocionarte y ver esa final también. ¿Por qué no? Vamos a ponerle fe, vamos a llegar a la final, vamos a llegar al menos a cuartos, ¿te parece?
0: Bueno, está bien, tú tienes más fe todavía, listo, a los cuartos.
1: La fe mueve montañas, corazón. Pero bueno, así aprovecho entonces para todas las personas. 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
0: Seguramente no hay ninguna excusa y con Éxito mucho menos. 2:47 p.m. Oigan, antes de irnos con más canciones, estuvimos hablando con Morat y dijeron que ya quieren escuchar a Bogotá cantando otra vez. Y honestamente, pues obviamente nosotros también queremos estar allí. 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Aquí está Morat con Silvestre. Se llama Lo poco que yo quiero. Escúchenla.

0: 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Ya son las 2 de la tarde, 50 minutos, a nombre de FENAVI y FONAP.
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Ahora son las 3 de la tarde en punto. Llegó el viernes, fin de semana. La Real Academia de la Lengua, cada fin de semana, cada viernes, me lo autoriza. Es un viernes con B de Bésame. Sí, claro, a mí me lo autorizan cada viernes en Bésame. La Real Academia de la Lengua. Hay carta y todo. Sellado y todo. Sí, claro, notariado y todo. Aquí está Mauricio.

0: Ahora son las 3 de la tarde, 8 minutos. 3 de la tarde, 8 minutos. 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
0: Gracias, Mecha, ya continúo contigo. Son las 3 de la tarde, 10 minutos. 3 de la tarde, 10 minutos. 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

0: qué olerá el peligro? Buena pregunta, ¿no? ¿A qué huele el peligro? ¿Mechas?
1: Cuéntamelo todo.
0: ¿A qué huele el peligro? ¿A qué se te ocurre que huele el peligro?
1: Al perfume de Vicente cuando sé que las embarré. Seguramente, o sea, estoy 100% segura.
0: Mechas, adelante con toda la información con los amigos de Éxito.
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0: Pero pásenle el micrófono, amiga, pásenle el micrófono.
1: Ay, lo que pasa es que él está como nervioso, chicos. Pero bueno,
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0: Ahora son en Colombia las 2 de la tarde. No, 3 de la tarde. Uy, ¿cómo así? ¿Ya? ¿Ah? Listo, se fue, pero volando. ¡Qué rapidito! ¡Rapidito, rapidito! Yo creo que ya Mechitas nos tiene por allí muchas informaciones. 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Mechita, ¿estás por ahí?
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0: La mejor por los siglos de los siglos.
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0: Listo, Bechitas, véngase rapidito porque a las 5:00 va a estar por acá usted con Salsa a la Plancha, ¿cierto? Sí.
1: Sí, sí. Los viernes.

0: Buena canción, Diego Torres, se llama Sueños. Ahora son las 3 de la tarde, 49 minutos. Cuidarse no debería salir tan caro, ¿no?
1: Pero por favor.
0: Ni en plata ni en tiempo. 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Ahora son las 3 de la tarde, 50 minutos, 3 de la tarde, 50 minutos. Llega el señor Carlos Rivera. Esta canción la hace al lado de Alejandro Fernández y te la entrego a nombre de la Copa Mundial de la FIFA 2026 y obviamente de la experiencia Aval, gracias a Visa. 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

0: Son las 4 de la tarde, 10 minutos. 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Llega Fonseca, la canción Cómo Me Mira.
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de todas las seguidoras y seguidores de Bésame Colombia. Es una traga maluca. Bonca, qué buena canción. Son las 4 de la tarde, 18 minutos. 4 de la tarde, 18. 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

Juana y les tengo la invitación porque de hoy en ocho días es nuestra fiesta de salsa a la plancha. Nuestra primera fiesta de salsa a la plancha que va a ser allí en Don Quijote Music Hall. Don Quijote Music Hall. Ahí estaremos todos juntos. Todos los DJs de Bésame vamos a estar allí acompañándolos. Estará un DJ de salsa romántica que es Beto Rodríguez, especializado en esa salsa de alcoba, sí, claro. Salsa motelera, sí, claro. Salsa para hacer el amor, sí, claro. Y estará, señoras y señores,

0: está como rascando la garganta, no sé. Y gripa no creo que sea. No, gripa no creo que sea. ¿Cómo dice?
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0: Miren, este señor es igualito. O sea, no solamente la manera de interpretar las canciones de Mariano Cívico. Además, o sea, usted lo ve físicamente a él. Y usted dice, ¿cómo? ¿Cómo? Igualito. ¿En serio? Nuestra primera fiesta de salsa a la plancha en Don Quijote. También estará Yo me llamo Rocío Dúrcal. Los que todavía no tengan las invitaciones, háganme el favor y manito arriba, manito arriba, manito arriba, manito arriba, porque nos vamos todos para nuestra primera fiesta de salsa a la plancha en Don Quijote Music Hall. ¿Quieres ir? ¿No tienes las invitaciones todavía? Bueno, tienes chance porque nos quedan las últimas. Recuerda que hay cupo limitado, válida, la invitación es válida para dos personas. Esta invitación que te mando al WhatsApp no la borres, porque es la que debes presentar ahí en la entrada del de Don Quijote, ¿oyó? ¿A qué hora empieza? Esto es una tardeada bien chévere porque arranca desde las 4 de la tarde. Sí, señor, desde las 4:00 hasta que el cuerpo aguante. ¡Va de largo!
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0: Lo único malo es que todavía no tengo con quién bailar. Hágame el favor, ¿quién se anota? ¿Quién se anota?
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0: Mi querida Jennifer, creo que te voy a hacer caso. Eso es buenísimo. Uy, lo mejor de lo mejor. Nos vemos en nuestra fiesta de Salsa a la Plancha.
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0: Yo creo que hoy más de uno no puede decir eso. Hágame el favor. Sí. El Divo de Juárez, Juan Gabriel, con la canción No Tengo Dinero. Son las 4 de la tarde, 34 minutos. Háganme el favor y revisen su WhatsApp, los que me mandaron la manito arriba. Manito arriba, manito arriba. Los que mandaron la manito arriba, revisen por favor el WhatsApp. Allí ya deben tener su invitación doble para que nos acompañen en nuestra primera fiesta de Salsa a la Plancha. Vayan y verifiquen, de una, háganme el favor. Si me faltó alguien, me avisan, creo que no. Creo que a todos se las envié. Ahora son las 4 de la tarde, 35 minutos, 4 de la tarde, 35. 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

0: Silvestre Dangond, Manuel Turizo. La canción se llama El Pacto. 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
0: Me tengo que despedir porque ya viene Mechas con salsa a la plancha. Yo mañana regreso a las 5 de la mañana en Las Inolvidables.

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2: Feliz viernes, un fin de semana importante para todos nosotros en este país. Así que vamos a comenzar con buena actitud. Vamos a ponerle buena música a este fin de semana en salsa a la plancha.
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0: En Salsa la Plancha siempre estamos de acuerdo a la temática. Y bueno, realmente siempre hacemos esta pregunta y es ¿cuál es la mejor salsa en algún momento escrita? Eso puede contar como votaciones. Saben que este fin de semana es de elecciones, primera vuelta presidencial. Espero que hayan escuchado la entrevista con el registrador para todas las personas que tal vez van a votar por primera vez, que tienen dudas, que tienen nervios. Tuvimos una entrevista muy chévere con el registrador en las inexpertas de Bésame y ya lo tienen en nuestras redes sociales. Pueden ir a verlo, por cierto, para que se instruyan un poquito, porque este domingo hay que votar. Vota por cuál es la canción más chévere aquí en Salsa a la Plancha. En Bésame, cuál es la salsa mejor escrita en el mundo.
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chicos, tengo una duda existencial por algo que me acaba de colocar una seguidora. Y yo digo, ¿será que sí? Porque vi en estos días un video de un chico preguntándole a las personas en la calle que si por quién iban a votar. Y una chica dijo que por su religión ella no iba a votar. O sea, que ella ya había elegido, que el que le gobernaba obviamente era Dios, que era el rey, que era ta, ta, ta. Y que por su religión ella no iba a votar. Y yo digo, de verdad, ahí no tengo ese conocimiento. Si ustedes tienen ese conocimiento, pues me lo pueden transmitir también, porque estaría chévere pues saberlo, aprender cosas nuevas y más en este fin de semana de votaciones. ¿Hay tal vez algún impedimento religioso para votar? ¿Es cierto que hay religiones que dicen que no puedes votar o no debes votar? Quiero que me dejen eso clarito, chicos. Sería muy bacano poder hablar de eso aquí en el 317-243-5777. Ustedes que pues obviamente aquí somos muchos, tenemos diferentes religiones, tenemos diferentes posturas ante la vida y todo esto. ¿Alguna religión tiene eso de que no puedes votar porque tal cosa o porque solamente tú puedes votar por Dios? Cuénteme. 317-243-5777 aquí en Bésame. 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

0: Laura Pausini, les digo hello, hello, una reina hermosa, preciosa y divina que se ganó el mundial de Bésame. Y que estoy segura que si ponemos a competir contra las otras emisoras, también va a ganar. Yo pongo fe, doy fe. Ay, Dios mío, hablando de votaciones, hablando de mundiales, hablando de tantas cosas. Se definen muchas vainas este fin de semana. Hoy se define el ganador de la Casa de los Famosos. Vamos a ver si de pronto hay bololo. El domingo, pues ya en teoría podríamos definir presidente. No sé ustedes qué dicen, ¿habrá o no habrá segunda vuelta? Yo creo que sí habrá una segunda vuelta. Y no solo eso, sino que también tendremos, al parecer, todavía tenemos la esperanza de tener nuevo título internacional, porque si no estoy mal, mis queridos, se va a llevar a cabo la final del Miss Grand International All Stars. Y la gran favorita con los mejores puntajes se llama Vanessa Pulgarín Monsalve, nuestra actual Miss Universe Colombia. Así que esperemos que nos vaya bien este fin de semana, porque tenemos muchas cosas por ganar. 317-243-5777. Tú escuchas Salsa La Plancha en Bésame.
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0: es que yo los tenga abandonados, es que hay muchas cosas para hacer, pero vean, ya, me dicen, hola Mechis, ¿cómo estás? Aquí desde tu abandono, ningún abandono, yo no tengo abandonado absolutamente a nadie, ustedes son mis amores. Dice Mechis, aquí desde mi abandono, casi te envidio de Andy Montañez, por favor. Por supuesto que sí, mi vida, también querían, ¿qué será de Willy Colón? Es la canción que yo creo que es, ojalá sí, porque me gusta mucho. 317-243-5777, tú escuchas Bésame porque Bésame te enamora.
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0: Yo creo en muchas cosas que no he visto. 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Lo sé.
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0: No se puede negar la existencia de algo palpado, por más etéreo que sea. No hace falta exhibir una prueba de decencia de aquello que es tan verdadero. El único gesto es creer o no. Algunas veces hasta creer llorando. Se trata de un tema incompleto porque le falta respuesta. Respuesta que alguno de ustedes quizás le pueda dar. Es un tema en Technicolor para hacer algo

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1: ¡Que le ponga salsa! Amores míos, una hora más de salsa a la plancha en este fin de semana. Bien locochón.